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1: Las 8 con 7 minutos.
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4: Nos ponemos a bailar, comenzamos un nuevo segmento y viajamos a la fiebre de la música disco, las noches de Estudio 54, brillando la ropa, zapatos especiales, esos pantalones de los 70, pelucas, You Should Be Dancing, Bee Gees.

You Should Be Dancing, decían los Bee Gees, año 1976, temazo de los hermanos Gibb. Ahora seguimos con ABBA, año 1979, Gimme, Gimme, Gimme, A Man After Midnight, disfrutaban.

Gimme, gimme, gimme a man after midnight, decía por allí ABBA. Sigue la fiebre de la música disco. Año 1979, con los Chic como productores de sus coristas de la Sister Sledge, lograron esta canción tremenda para cantar sobre un hombre, el más elegante de la pista de baile, que aparecía con su riff de guitarra, ganaba por todos lados y era el gran bailarín. He's the greatest dancer, lo dicen por allí las Sister Sledge en el 79. Millones de copias con el cerebro de Bernard Edwards y Nile Rodgers, o sea, de The Chic. Como estamos celebrando este fin de semana mundial aquí en la máquina del tiempo, en el Club Retro, no paramos, no bajamos de 100 BPM, ¿no? De 120 BPM, vamos.

Golpea madera, para la suerte, toco madera, especialmente este fin de semana. Señoras y señores, aquí estábamos escuchando esta canción tremenda interpretada por Amy Stewart, Knock on Wood. Aquí estamos en el club, 132 golpes, beats por minuto, ¿no? Tremendo lo que suena esta canción. Y el próximo tema te va a hacer bailar sea como sea. Es del año 1979. Un artista francés compuso esta canción pensando que iba a ser una balada de rock, pero empezó a acelerar el pulso y dijo, esto es un hitazo. Y de la noche a la mañana lo transformó el tema Nacido para Estar Vivo, Born to Be Alive. 25 millones de copias. Y sirvió para que Madonna, por ejemplo, canté en el año 79 por primera vez en un disco, en este, con los coros de Madonna, Born to Be Alive, arriba.

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Así comenzamos un nuevo segmento en este fin de semana tremendo con el Millennium Icons, con claro, las íconos del milenio pop, electrizantes canciones de la década del 2000. Comenzábamos con Kylie Minogue, la australiana, y este No Puedo Quitarte de Mi Cabeza, canción del año 2001, 126 golpes por minuto. Este La La La se te pegó en la cabeza y no te lo olvidaste nunca más. Quien también puso 143 golpes por minuto en el año 2003, allí estamos en los 2000, fue la princesita del pop, la enorme, ahora Britney Spears, haciendo que...

Qué lindo, por favor, Crazy in Love. Así estabas escuchando a Bill Jones con Jay-Z. 120 clavados, golpes por minuto. Esta chica que dejaba atrás a la banda que tenía cuando era chica para lanzarse y conquistar el mundo en solitario. Y lo logró, Beyoncé, y este clásico que fue el primer éxito inmediato, donde vendió 8 millones de copias a lo largo de todo el mundo. Crazy in Love, año 2003. Y seguimos con la reina del pop, Madonna, que vuelve a cantarnos Hang Up. Año 2005. Lo volvió a lograr. Le rogó personalmente a los miembros de ABBA que le permitieran samplear el teclado de Gimme Gimme Gimme. Los suecos aceptaron y Madonna regaló esta canción que tiene algo de Gimme Gimme Gimme. Es un nuevo himno de dance del año 2005. 9 millones de copias y ganancias de autor compartidas con ABBA. ¿Lo sabías? Aquí está. Sí, señores, con la base de Gimme Gimme Gimme, Hang Up, Madonna.

Hang Up, decía la reina del pop, Madonna. Señoras y señores, seguimos aquí con las canciones de los 2000 que hicieron bailar a todo el mundo. Por ahí salía Sophie Ellis Bextor. En el año 2001 rompió las pistas de baile con este Murder on a Dance Floor.

0: feeling me. ¿Cómo lo íbamos a dejar afuera a Justin Timberlake? También un ícono, en este caso masculino, de la década del 2000, haciendo Rock Your Body. Quédate en un ratito nada más, seguimos con los ritmos latinos.
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3: Latidos FM te da la hora.
4: Las 9 con un minuto.

Ahí estaba Let's Get Loud, qué canción para comenzar un nuevo segmento con este himno de ni más ni menos que Jennifer López, año 1999, compuesta para Gloria Estefan, pero prefirió dejársela a J-Lo, porque en ese momento estaba con un problema rehabilitándose puntualmente del accidente de Gloria Estefan. Y se lo dejó a J-Lo y lo convirtió en un número uno. Señoras y señores, ella es Shakira cantando en inglés, ¿no?

Qué lindo tema, ¿eh? Y qué buena versión de Shakira, en este caso en inglés, conquistando el primer lugar en los Estados Unidos. Ella sí, Gloria Estefan, Heaven What I Feel. Corazón Prohibido se llamó en español. Esta es la versión en inglés que formó parte del disco Gloria. ¿Se acuerdan? Producida, obviamente, por su marido.

No sé si la sabías, ¿no? Pero suena muy a rock original, ¿no? La conoces en español, Perdiendo el Control, es Miguel Mateos, pero Losing Control, en este caso, la versión grabada con bastante éxito para el mercado anglosajón. Aquí estaba sonando en el Club Retro en este fin de semana mundial. Tremenda canción, seguimos disfrutando de más música de latinos, en español. John Secada, Otro Día Más Sin Verte. Bueno, Otro Día Más Sin Ti en este caso. También con la producción de Emilio Estefan Jr. Disfruta.

0: Just Another Day Without You, solo otro día más sin verte o sin vos, una canción inolvidable de el genio que compartíamos aquí, un crack, realmente. El próximo bloque va a tener One Hit Wonders y van a tener canciones bien divertidas de fiestas. Sí, los reyes de la fiesta llegan para cerrar esta edición de fin de semana. La verdad nos sorprendió y se nos pasó muy rápido. Esto es lo lindo que tiene el Retro Parade, donde a través de distintos segmentos, a través de distintos bloques, vamos navegando por el mundo de la música. Nos vemos en minutos.
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0: Bueno, señoras y señores, último bloque del Club Retro. Así vamos a terminar bien arriba. Canciones únicas que conquistaron el planeta, tal vez con un One Hit Wonder, un golpazo que rompieron todo y tal vez después se olvidaron. El primero de ellos es del año 1999. Una versión de Pérez Prado, pero reversionado por un tipo llamado Lou Vega. El tema fue un hitazo, una tormenta de metales, de vientos, un tema que modernizó un clásico del 49. Adelante. One Hit Wonder. One Hit Wonder.
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Tremendo Luega con este Mambo Number 5. Seguimos celebrando los One Hit Wonder de Vanilla Ice, año 1990. Esto es Ice Ice Baby, con la base de Queen y David Bowie. Under Pressure, tuvieron que pagar regalías, obviamente. Ice Ice Baby.

Era Vanilla Ice con su One Hit Wonder. Tremenda canción, Ice Ice Baby. Y este One Hit Wonder de Chumbawamba se llama Tap Thumping. Escucha.

Wamba con este Tap Thumping año 1997, seguimos Right Said Fred año 1991, la rompieron los hermanos Fairbrass. Aquí está. Era una forma irónica de burlarse de cómo se veían en el espejo en los gimnasios de Londres los chicos, que se burlaban de la vanidad, ¿no? ¿Quién tenía más brazos y demás? Aquí está.

¿Se acuerdan de esta canción? Who Let the Dogs Out? ¿Quién tiró los perros? Baja Men, año 1990. Con todo, cerrando este programa. Últimos minutos, Barbie Girl. Llega Aqua, otro One Hit Wonder.

Igual pegaron un par de canciones más los Aqua. No fue el único gran hit. Habían otros más. Pero bueno, de esta manera vibramos el corazón en este Club Retro. 10 bloques, un montón de historias espectaculares, canciones de todo tipo. Tuvimos todos los temas de más de 120 pulsaciones por minuto. Fin de semana bien arriba. Esperemos que te haya gustado este Retro Parade del Club. Esto es The Different Story de Peter Schilling. Buena vida, buen fin de semana. Hasta el lunes, si Dios quiere. Muchas

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1: Latidos FM te da la hora.
2: Las 10:06.

0: Muy buenas noches, gracias por estar con nosotros una vez más en La Hora Nacional, el espacio donde cada domingo compartimos historias, cultura, ciencia, música y acciones que construyen un mejor país.
1: Hoy haremos un recorrido por lo que dejó el Mundial Social, la reactivación de espacios deportivos, la participación de miles de familias, las actividades culturales y la convivencia dentro y fuera de las canchas. Además, conoceremos por qué México fue reconocido como un gran anfitrión de este evento que puso el deporte al servicio de la comunidad.
0: También llegamos a la última entrega de nuestras estampas del Mundial. Estas crónicas nos hicieron revivir las historias, las emociones y todos los momentos de esta fiesta deportiva. La verdad fue una gran experiencia para millones de personas en todo el país.
1: Y por supuesto, no puede faltar la Chilanguía, con las mejores recomendaciones de la Ciudad de México.
0: Además, conoceremos una nueva aplicación para teléfonos celulares que nos permitirá recibir alertas sobre lluvias intensas, ciclones y huracanes, así como las acciones para proteger a la población en esta temporada.
1: Y les tenemos un tema muy importante. México dio un paso histórico para proteger a las y los actores de doblaje frente al uso de la inteligencia artificial. Les vamos a contar en qué consisten estas reformas que conocen y reconocen la voz humana como una expresión artística, única, y establecen medidas contra su clonación digital sin autorización.
0: Además, conoceremos la historia de Leonila Vázquez Rodríguez, una científica mexicana que abrió camino para nuevas generaciones en la investigación nacional. Todo esto y mucho más en la primera parte de La Hora Nacional.
1: Los Choclocks son una banda veracruzana que ha encontrado una forma muy original de mezclar los sonidos tradicionales con propuestas contemporáneas. Vamos a verlos y escuchar su propuesta musical.

0: Cuando hablamos del Mundial Social, nos referimos a algo que fue mucho más allá de los partidos de fútbol. La idea fue llevar este deporte a las comunidades, escuelas, barrios y espacios públicos, con actividades que dejaran un legado después de la competencia.
1: En total se impulsaron más de 5.000 actividades culturales, deportivas, educativas y turísticas en todo el país.
0: Uno de los grandes objetivos fue recuperar espacios para que niñas, niños, jóvenes y familias tuvieran lugares dignos para practicar deporte. En este proceso se contempló la construcción y rehabilitación de miles de canchas. El gobierno de México reportó 4.208 recuperaciones de canchas y rescate de espacios públicos como parte del Mundial Social.
1: Y algo muy importante fue que el fútbol llegó a las escuelas. Con los mundialitos y copas deportivas se buscó que la competencia tuviera un sentido formativo, promover la actividad física, el trabajo en equipo, la disciplina y la convivencia.
0: Hubo mundialitos y copas en distintas categorías, como la Copa Escolar Nacional, la Copa CONADE, la Copa Paralímpica, la Copa Barrio, la Copa Edad de Oro y la Copa Trabajadores.
1: Además, el IMSS tuvo una participación muy especial acercando el deporte a sus derechohabientes y a distintos sectores de la población.
0: Se realizaron actividades como el Mundialito Femenil IMSS, Fútbol Sin Correr y Fútbol IMSS T21, dirigido a personas mayores de 14 años con trisomía 21 o síndrome de Down. Esto ayudó a mostrar que el fútbol puede ser una herramienta de inclusión, salud y convivencia.
1: El Mundial Social también fue una invitación para conocer México. Con las herramientas digitales de turismo, se buscó que visitantes nacionales e internacionales descubrieran la riqueza cultural, gastronómica y natural del país.
0: La estrategia contempló la aplicación Conoce México, con 250 rutas turísticas y actividades como las Fiestas México 2026 para poder mostrar nuestras tradiciones.
1: Y eso es lo interesante, que el Mundial Social no se quedó solamente en una cancha. Hubo arte urbano con más de 10.000 murales.
0: Sí, también actividades de salud como Vive Saludable, Juega Feliz, copas de robótica, encuentros culturales y acciones comunitarias que buscaron que la fiesta del fútbol estuviera en todo México. Hoy presentamos la última entrega de nuestras estampas del Mundial. Cada semana recorrimos distintos lugares de México y el mundo para contar historias de aficionados, comerciantes y familias en este gran evento deportivo.
1: Más allá de los resultados en la cancha, estas crónicas mostraron cómo el fútbol es un punto de encuentro entre personas de diferentes edades, culturas y nacionalidades. Este cierre resume una celebración que unió a todo el país.

0: Y con esta última estampa llegamos al final de un recorrido que nos permitió revivir los momentos que hicieron de la gran fiesta del fútbol una experiencia inolvidable. Los goles quedarán en las estadísticas, los campeones en los libros de historia, pero hay recuerdos que no caben en un marcador o en un estadio, porque se quedan para siempre en el corazón de la gente. México abrió sus puertas al mundo y el mundo respondió con una enorme sonrisa. Miles de visitantes caminaron por nuestras calles, probaron nuestra comida, aprendieron nuestras palabras y descubrieron que este país no solo se visita, se siente. En redes sociales se volvieron virales decenas de videos de aficionados extranjeros agradeciendo la hospitalidad mexicana. Uno de los más compartidos fue el de un aficionado ruso que resumió su experiencia con una frase que emocionó a millones. México no se explica, se siente. Una frase que terminó convirtiéndose en el reflejo de lo que vivimos durante estas semanas. También vimos escenas imposibles de olvidar. La lluvia nunca fue obstáculo. En plazas, fan zones y calles enteras, miles de personas decidieron quedarse. Cantaron bajo el agua, abrazaron a desconocidos, compartieron impermeables, banderas y sonrisas. Porque cuando rueda un balón, a veces desaparecen las diferencias y solo queda una emoción compartida. La fiesta también tuvo héroes inesperados. Un pequeño pato blanco con la camiseta verde bien puesta conquistó a México y después al mundo. Merlín dejó de ser solamente la mascota de una familia trabajadora de la Ciudad de México para convertirse sin proponérselo en el símbolo más entrañable de esta celebración. Lo vimos caminar entre aficionados, posar para fotografías, recorrer Paseo de la Reforma, llegar al Ángel de la Independencia y hasta convertirse en protagonista de notas internacionales, sin campañas publicitarias, sin reflectores planeados, solo con la espontaneidad que distingue a los mexicanos. Pero la verdadera protagonista fue la gente. Los mundialitos en las escuelas, los voluntarios que orientaron a visitantes de todos los continentes, los comerciantes que recibieron a cada turista con una sonrisa, los cantantes, DJs y músicos que llenaron de alegría plazas y calles. Los mexicanos que demostraron que la hospitalidad también puede convertirse en una forma de representar a un país. Durante varias semanas vimos un México orgulloso de su cultura, de sus tradiciones y de su capacidad para hacer sentir en casa a quien venía de lejos. Quizá por eso muchos visitantes aseguraron que aquí encontraron algo más que fútbol. Encontraron calidez, comunidad. Hoy termina esta celebración, pero queda algo mucho más importante. La certeza de que cuando México recibe con el corazón abierto, deja una huella imposible de borrar.
1: Como cada semana, llega la Chilanguía con las mejores recomendaciones de la Ciudad de México. Una de ellas es la exposición Tepito en la Cancha, que muestra la relación entre el barrio Bravo y el fútbol como parte de su identidad cultural y comunitaria.
2: También les vamos a hablar de la exposición El Gesto y lo Invisible en el Palacio de Bellas Artes y de otras actividades para ir en familia. Vamos a la información que nos prepararon Germán Gastelum y Orlando Abad.
0: Hoy traemos una ruta completa para el fin de semana.
3: Arrancamos con una de las exposiciones más potentes del circuito alternativo. Tepito en la Cancha. Es una mirada al barrio como territorio simbólico del deporte y la vida comunitaria. Se presenta en la Galería José María Velasco con entrada libre hasta el 20 de septiembre y propone entender el fútbol como lenguaje social y construcción de identidad urbana.
0: Hay equipos legendarios que juegan ahí en el Maracaná de Tepito. Y en el corazón del arte moderno, el Museo de Arte Moderno, mantiene la exposición La Colección, Redes y Trayectorias del Arte Mexicano de 1910 a 1950.
3: Muy interesante.
0: Una lectura crítica del acervo nacional que reúne obras clave de Rivera, Kahlo, Siqueiros y Tamayo, con énfasis en los cruces entre arte, política e identidad postrevolucionaria.
3: Muy, muy interesante. Muy cerca, el Museo Tamayo Arte Contemporáneo presenta la exposición El Gesto y lo Invisible, disponible hasta el 26 de julio. Una muestra colectiva que explora el movimiento corporal y la acción como formas de resistencia estética en el arte contemporáneo internacional.
0: En el máximo recinto cultural del país, el Palacio de Bellas Artes, la programación de julio incluye la temporada 80 Movimientos, un ciclo dedicado a la danza contemporánea, folclórica y multidisciplinaria que reúne compañías de distintos estados del país en una celebración del cuerpo como expresión escénica.
3: Y para quienes buscan cine de autor, la Cineteca Nacional continúa con ciclos internacionales y retrospectivas que permiten revisitar obras fundamentales del cine mundial, además de estrenos recientes en un espacio clave para la cultura cinematográfica de la capital y de todo el país.
0: A ver, ¿de dónde agarramos tanto tiempo? Porque se oye. Otra más. Esta es imprescindible. Es el Museo Universitario de Arte Contemporáneo, el MUAC, donde las exposiciones actuales exploran cruces entre arte, tecnología y crítica social con las instalaciones que invitan a la participación activa del público y a la reflexión sobre el presente. Así, cerramos esta chilanguía del 19 de julio con una ciudad que no se detiene y que sigue ofreciendo arte, memoria y movimiento en cada esquina. ¿Nos escuchamos en la próxima?
3: ¡En la próxima!
1: En la temporada de lluvias y huracanes es importantísimo estar informados. Para esto se presentó una aplicación para dispositivos móviles que va a mandar alertas sobre fenómenos meteorológicos de riesgo y también va a dar recomendaciones de protección civil directamente a la población. Vamos con una cápsula sobre esta app.
4: Este año y el próximo se espera que el fenómeno del Niño sea de mayor intensidad, de acuerdo con los estudios. Recuerden que en meteorología, en el clima, no se puede decir exactamente qué va a pasar, sino es la probabilidad de que ocurra algo, sobre todo de acuerdo a los estudios previos. Entonces, espera que este año y el próximo sea muy intenso el fenómeno del Niño, que es el calentamiento del océano Pacífico principalmente. ¿Qué consecuencias puede tener para el país? Que haya lluvias más intensas, particularmente en el norte de México, hacia finales del año. Y también la probabilidad de que haya más ciclones, incluso más intensos. Si van a llegar a la costa o no, no se puede saber hasta unos días antes. Entonces, ¿qué es? Bueno, eso es por un lado. Y además, probablemente sequía el próximo año en el centro del país. Esas son las probabilidades. ¿Qué tenemos que hacer? Pues alertar a todos los estados de la República, a toda la gente, a todas las mexicanas y mexicanos de esta situación. Y Laura, como coordinadora de Protección Civil, lo que está haciendo es instalar puestos de mando en todos los estados primero que tienen costa, particularmente en el Pacífico, y después ya irá hacia el centro del país. Y vamos a seguir informando. El objetivo es que en 2 meses más o menos tengamos listo el alertamiento telefónico para que se pueda informar a toda la gente, a todas las mexicanas y mexicanos, y particularmente en ciertas zonas, en acuerdo con las compañías telefónicas, un alertamiento, por ejemplo, naranja. La probabilidad de que haya más lluvia es mayor, toma tus precauciones. O roja, de plano, viene un ciclón, toma tus precauciones, no salgas de tu casa, en fin. Esto va a estar en 2 meses, está trabajando, pero la verdad es del año pasado, tiene sus complicaciones técnicas, pero esperamos que en 2 meses esté listo, ya lo informaríamos. Y también para que todas y todos tengan esta información científica que se puede traducir en algunos riesgos para la población.
1: Oigan, con estas lluvias tan intensas hay algo que es muy importante recordar. Hay muchas cosas que nosotros mismos podemos hacer para ayudar a prevenir encharcamientos y también inundaciones.
2: Por ejemplo, algo tan fácil como no tirar basura en la calle hace una gran diferencia. Las botellas, bolsas y envolturas terminan tapando las coladeras y eso evita que el agua fluya.
1: Incluso si vemos basura cerca de una coladera y es seguro hacerlo, podemos recogerla o retirarla. Y parece poco, pero ayuda muchísimo.
2: Y también es muy importante mantener limpios los patios, azoteas y desagües de nuestras casas. Las hojas, ramas y otros residuos pueden obstruir las bajadas de agua y provocar filtraciones o inundaciones.
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2: En temporada de lluvias, la prevención también empieza con todos y cada uno de nosotros. Siguiendo con el tema, hoy les traemos información importante para prevenir desastres por la temporada de lluvias y huracanes. Es muy importante monitorear tormentas tropicales, frentes fríos, lluvias intensas y otros fenómenos que pueden afectar distintas regiones del país. Tener información a tiempo puede hacer una gran diferencia.
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2: Los actores de doblaje y actrices de doblaje son el alma de nuestras historias por su capacidad para transmitir emociones y cultura. Su labor es un pilar de nuestro entretenimiento.
7: Por eso la nueva ley de cine en México es histórica. Ahora protege la voz como un derecho humano y de identidad. Este blindaje impide que sus voces sean replicadas o usadas por inteligencia artificial sin que haya un permiso expreso. Y esto asegura que el trabajo siempre sea de los humanos.
2: Y para platicar sobre esto nos acompañan esta noche, va a estar muy divertido, por cierto, las actrices y actores de doblaje y locutores, háganme el honor de presentarse.
8: Hola, ¿qué tal? Yo soy Elsa Cobian y uno de mis personajes es Pablo de Backyardigans. Hola, ¿cómo están, amigos?
9: Hola, soy Aurora Mijangos y uno de mis personajes es Pepsi de Bananas en Pijamas.
10: Hola, soy Desiree Hernández y soy locutora comercial.
11: Hola, soy Mario Arbizu y soy la voz de Skipper, el jefe de los pingüinos de Madagascar.
12: Hola, ¿qué tal? Yo soy Moisés Iván Mora y soy la voz de Rigby en un show más, de McLovin, de Scott Pilgrim, de Temor Intensamente, de Eddie, hay algunos más,
13: ¡Wow! Mi nombre es Mark Winslow y soy la voz de Giyu Tomioka en Demon Slayer, Sonic, Phineas, Hirohamada, varios más también.
2: ¡Qué maravilla! Nos encantaría platicar de sus personajes, sí, pero hoy tenemos un tema que creo que es muy importante, que es precisamente esta protección de su voz, de su imagen.
9: Bueno, nos aprobaron el artículo 29 en la Ley de Cine y Audiovisuales, que habla sobre la protección del lenguaje, y no solamente es en el español, sino todas estas lenguas indígenas en nuestro cine nacional, y que será hecho por artistas, intérpretes y ejecutantes. Y eso la verdad es que es un gran logro y está siendo algo histórico, no solamente para nuestro país, sino para otros países que están volteando a ver que sí se puede hacer, que sí se logró.
11: Para otros países.
9: Y eso la verdad es que nos tiene súper contentos.
7: El problema principal era que alguien pudiera tomar sus voces icónicas y clonarlas para no tener que pagarles a ustedes, poder simplemente correr un programa que replicaría sus voces. Y ahora, con esta ley, están protegidos.
10: Así es, estamos poniendo en la mesa un tema tan importante como el consentimiento. O sea, la voz es parte ya de la identidad, forma parte de la imagen de un artista y por lo tanto no puede ser tomada sin el consentimiento expreso e informado de la persona que posee esa imagen, la voz y la imagen. La fortuna de esto es que nos protege como intérpretes, pero también protege a muchos actores, modelos que están en cámara para que también su imagen no pueda ser replicada sin permiso.
2: ¿Estamos hablando nada más de compañías o personas que de repente dicen, voy a agarrar la voz de Phineas y Ferb y voy a hacer un video? ¿Están protegidos ahí también?
11: Por supuesto, sí, la aplicación de la ley es general, de uso general. No pueden, es que soy fan y aquí hice un videito contigo, pues sí, pero está rompiendo la ley.
13: Y de hecho el problema aparte creo desde ahí, desde que se puede tener esta libertad de poder usar la voz para lo que sea, ¿no? No nada más las compañías, sino las personas tienen el acceso a la imagen o la voz de todos nosotros al final que nos dedicamos a esto. Y gracias a eso es que se buscó hacer esta ley, ¿no?
11: Exacto.
13: Para poder proteger desde el punto de vista de un fan o desde el punto de vista de una productora que lo han hecho, ¿no? Hace un par de años me parece que hubo una productora que toda una serie y todos, bueno, varios proyectos estaban utilizando inteligencia artificial para hacerlo. Entonces buscamos frenarlo desde ahí.
2: ¿Tú quieres decir algo, Moisés?
12: Sí, que también esta ley nos protege del mal uso de la IA. O sea, estamos hablando ahorita de cosas de contraprestación, de derechos que no sea perpetuidad, pero también el mal uso desde... Robo de identidad. No quiero hablar de términos legales, mucho menos, pero sí, imagínate que usen tu voz para algún tipo de robo, secuestro, extorsión.
11: Lo hacen ya, ¿no? Estafa, de extorsión.
12: Todo ese tipo de cosas. Entonces es bien importante.
11: Sí, nos defienden no solo el gremio de actores, sino también a la gente de a pie, por supuesto, en este tipo de temas de seguridad.
12: Así,
11: ¿no?
12: Es, así es.
7: Eso es importantísimo, porque de repente uno ve estas cosas y no piensa que también nos benefician a los ciudadanos, afecta, ¿no?
14: A todos.
7: Sí.
14: Estamos muy agradecidos con la presidenta Claudia Sheinbaum, porque ella es la que nos apoyó.

0: gracias. Un aplauso muy grande porque es un gran logro. Felicidades.
1: Gracias, gracias, gracias, gracias a ustedes. Gracias.
0: Y un aplauso para ustedes porque aquí están cada domingo.
2: Hoy conoceremos la trayectoria de Leonila Vázquez Rodríguez, una científica mexicana que contribuyó al desarrollo de la investigación nacional y abrió oportunidades para que más mujeres participaran en disciplinas científicas.
0: Su historia muestra que la ciencia también se construye con perseverancia, innovación y compromiso social. Recordarla es reconocer el talento mexicano y lo importante que es impulsar nuevas generaciones de científicas e investigadoras.
3: Leonila Vázquez García fue una destacada bióloga, investigadora y docente, que dedicó su vida al estudio de los insectos en México, principalmente de las mariposas. Gracias a sus aportaciones, se consolidó como una de las mayores científicas mexicanas del siglo XX. Nació el 17 de enero de 1914 en Ciudad Jiménez, Chihuahua. Realizó sus estudios básicos en la Ciudad de México y, más adelante, ingresó en la Escuela Nacional Preparatoria. En 1932, Leonila ingresó al departamento conocido como Sección de Ciencias, de la Facultad de Filosofía y Letras en la UNAM. Dos años después, se integró al recién creado Instituto de Biología. Ahí colaboró en el Laboratorio de Entomología, dedicado al estudio de los insectos, bajo la mentoría del maestro Carlos Christian Hoffmann. En 1946, se convirtió en doctora en Ciencias Biológicas por la Facultad de Ciencias con su tesis Estudio monográfico de la psíquide de México. Esta obra se convirtió en un referente para el estudio de las orugas de saquito. Tras el fallecimiento de su maestro Hoffmann en 1942, Leonila asumió la jefatura del Laboratorio de Entomología y trabajó en la reconstrucción de la colección de insectos del Instituto de Biología. Realizó prácticas de campo en diversas partes del país, junto con otros investigadores como la bióloga Elia Bravo, especialista en cactáceas. A lo largo de su carrera científica, Leonila se concentró en los lepidópteros, mariposas, polillas y palomillas. En México, identificó al menos 20 especies de orugas de saquito. También investigó a la mariposa monarca y, al lado de Elia Bravo y por petición de la Secretaría de Educación Pública, realizó investigaciones sobre la grana cochinilla, por su uso ancestral como tinte para los textiles. Leonila impartió clases desde nivel secundaria hasta posgrado, en la UNAM y en el IPN. Además, participó en publicaciones de divulgación y realizó estancias de investigación en prestigiosas instituciones en el extranjero. Tras más de 6 décadas de entrega a la ciencia y la educación, la doctora Leonila Vázquez García falleció en la Ciudad de México el 30 de enero de 1995 a los 81 años. Su legado es importante para las futuras generaciones dedicadas al estudio de los insectos, así como un impulso para la formación de mujeres científicas. Su nombre perdura en la taxonomía de diversas especies, como Litomóxides leonivázquez, honrando sus contribuciones.

0: Y ahora que ya conocimos la historia de la científica mexicana Leonila Vázquez Rodríguez, vale la pena recordar que la ciencia, la cultura y la comunicación tienen algo en común. Cuando se comparten, enriquecen la vida de todos.
1: Y con esta idea cerramos nuestra primera media hora. Pero antes le queremos mandar saludos a todos los que nos acompañan cada semana. GEMES Electrificación en Toluca, Andrés Moreno en Zacatecas, Andrea Ramírez en la Ciudad de México, Paulina Ortega y Alicia BFG.
0: También saludos para José Luis Hernández Álvarez, Gerardo Domínguez, Verónica Muñoz Centeno, Iván Juárez, Cecilia Godínez y Blanca Estela Pérez Montaño.
1: A Patricia Paredes en Canadá, Carlos Alberto Ruiz Martínez, Sergio Ponce en Washington y Elizabeth Martínez aquí en la Ciudad de México.
0: Muchísimas gracias por acompañarnos, por escucharnos y por ser parte de la comunidad de La Hora Nacional. Recuerden que estamos en YouTube, estamos en Facebook, estamos en Instagram, TikTok, X y Spotify.
1: También nos pueden contactar en un número que es, apúntenle, 55 34 83 42 39 o mandarnos un correo a lahoranacional@segob.gob.mx. Que tengan una excelente semana. Y para los que siguen con nosotros, hacemos una pausa y ahorita regresamos con más.
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0: Ya estamos de regreso para la segunda parte de la Hora Nacional, hoy 19 de julio. Y saben que preparamos para ustedes una serie de temas muy interesantes.
1: Sí, y les vamos a platicar sobre un tema del que cada vez escuchamos más, las alergias. ¿Cuáles son sus principales síntomas? ¿Qué tipos existen? ¿Cuáles son los tratamientos disponibles?
0: Además, les traemos recomendaciones para que estas vacaciones no se conviertan en una mala experiencia. La Policía Cibernética nos va a dar consejos para evitar fraudes en línea cuando estamos a punto de comprar boletos de avión, reservar hoteles o comprar paquetes turísticos.
1: Y hablaremos de las oportunidades que existen para que más mujeres puedan acercarse a las herramientas tecnológicas, desarrollar nuevas habilidades y aprovechar la tecnología para su crecimiento personal y profesional.
0: En nuestros flashazos de bienestar conoceremos una estrategia importante para la detección del VIH. Son pruebas rápidas, gratuitas y accesibles que ya están disponibles en unidades de salud de primer nivel. Esto acerca la prevención y el diagnóstico oportuno a más personas.
1: Y como siempre, tenemos musiquita. Hoy escucharemos a los Choclok, un grupo veracruzano que combina sonidos tradicionales como la jarana con diferentes ritmos contemporáneos, creando una propuesta única.
0: Además, en nuestra sección de cultura hablaremos de la obra de teatro Cosas que pienso los domingos, que habla sobre la búsqueda del éxito y también un poco sobre la validación en la sociedad actual. Todo esto y más en la segunda parte de la Hora Nacional. Las alergias afectan a millones de personas en todo el mundo y, de acuerdo con especialistas, su incidencia ha aumentado en las últimas décadas. Se calcula que entre el 20 y 30% de la población presenta algún tipo de enfermedad alérgica, por lo que realmente son un problema de salud pública.
1: Y en el Día Mundial de las Alergias, hoy queremos conocer más sobre estas condiciones, cuáles son las más frecuentes, cómo se diagnostican y qué tratamientos existen. Y para esto nos acompaña hoy el doctor Guillermo Velázquez Sámano, jefe del Servicio de Alergias del Hospital General de México, Eduardo Lisiaga. Doctor, bienvenido una vez más a la Hora Nacional.
2: Muchas gracias. Las enfermedades alérgicas, como bien se dijo, es un problema de salud pública en México. Hasta el 40% de la población mexicana padece una reacción alérgica. ¿Cuáles y cómo son las manifestaciones clínicas de una enfermedad alérgica? Alergia en los ojos, que se llama conjuntivitis alérgica. En la mucosa nasal se ve afectada por una alergia, rinitis alérgica. El asma bronquial, que es otra de las enfermedades muy frecuentes. En la piel, la alergia cutánea, caracterizada por ronchas, que es también muy frecuente, asociado con la escritura sobre la piel, que se llama dermografismo, o a alguna persona se le hincha el labio y ese es un angioedema. Es demasiado molesto que causa trastornos en la salud del enfermo alérgico.
0: Doctor, ¿y por qué algunas personas nos dan alergias y otras de plano no?
2: Bueno, la alergia hay que empezar a decir que es un fenómeno hereditario. Tenemos genes implicados en la respuesta alérgica. Entonces hay marcadores. Siempre hemos escuchado la palabra atopia, y la atopia quiere decir la capacidad de un organismo a producir unos anticuerpos que son específicos de un antígeno. Es una predisposición genética que tiene el individuo a desarrollar esta enfermedad alérgica.
1: ¿Las estaciones del año tienen que ver en la época?
2: Por supuesto. Tenemos, por ejemplo, la conjuntivitis primaveral o el asma que se presenta durante el inicio de la primavera porque, por ejemplo, en la Ciudad de México tenemos una gran cantidad de polen. Aquí estamos cerquita del bosque de Chapultepec, donde hay una gran cantidad de árbol de fresno y produce abundante polen. Noviembre, diciembre, enero y febrero. Y entonces viene la conjuntivitis o viene una rinitis alérgica o una asma bronquial.
1: Claro.
2: El contacto con ese polen.
1: Que hay unas que sí pueden ser mortales, ¿no? Las personas, por ejemplo, que tienen alergia a los cacahuates, por ejemplo.
0: A los crustáceos.
1: A los crustáceos.
2: Ácaros del polvo doméstico, a la cucaracha, antígenos de la cucaracha, por ejemplo, que sí presentan una reacción anafiláctica, sobre todo con los alimentos, la fruta, los alimentos secos, que se llama dieta mediterránea, por supuesto que te van a ocasionar una anafilaxia y se muere el paciente.
0: Si uno sospecha que tiene alguna alergia, ¿qué se puede hacer?
2: ¿Quién debe de tratar una enfermedad alérgica? El médico especialista en alergia. Para esto se necesita una preparación sólida. Esa es la persona que está capacitada para manejar un cuadro de una reacción alérgica. Llámese como se llame, tiene que estar bien preparado, con esa solidez en los conocimientos para poder manejar esta reacción o estas respuestas alérgicas. No, pues, el médico especialista en alergia e inmunología clínica.
0: Perfecto saber para ir a un médico especialista si uno sospecha.
1: ¿Alguna página internet, alguna red social donde podamos aprender un poquito más de todo esto?
2: Bueno, en el Hospital General tenemos bastante información referente a todas las enfermedades alérgicas, por supuesto.
1: Doctor Guillermo Velázquez, muchísimas gracias por visitarnos aquí en La Nacional.
0: Gracias.
2: Gracias a ustedes por invitarnos.
0: Y a todas las personas que nos siguen aquí cada semana en La Hora Nacional, muchas gracias también.
1: Las vacaciones de verano ya están a la vuelta de la esquina y miles de familias tienen ya prácticamente las maletas listas, pero junto con las ofertas de viajes, hospedajes y boletos de avión, también aumentan los intentos de fraude por internet. Por eso, antes de reservar, conviene verificar que todo sea seguro.
0: Un anuncio con precios demasiado bajos o una página que parece confiable pueden terminar convirtiéndose en una verdadera pesadilla. Para saber cómo proteger nuestro dinero y tener unas vacaciones sin problemas, está con nosotros el policía segundo, Edmundo Daniel Silva, de la Policía Cibernética de la Secretaría de Seguridad Ciudadana de la Ciudad de México. ¿Cómo está, oficial? Bienvenido a La Hora Nacional.
3: Muchas gracias por la invitación y muy, muy bien.
1: Cuéntanos, ya viene la temporada vacacional y justamente como decíamos, ¿no? Puede haber mucho listillo que hagan páginas de internet falsas y que estén engañando a la gente. ¿Cuáles son los fraudes más comunes que están relacionados con los paquetes turísticos, con boletos de avión, con hospedaje?
3: De manera general, abarcan varios temas, por ejemplo, hoteles, vuelos, principalmente estos paquetes que reservan todo en uno, como suelen ser un precio un poco más que lo normal, es ahí donde ellos ofrecen supuestamente un buen descuento, donde lanzan ofertas increíbles, y es ahí donde podríamos encontrar nuestra primera bandera roja que tendríamos que levantar alguna sospecha si llegáramos a ver algo así.
1: Que sea demasiado bueno para ser cierto.
3: Sí, claro.
1: Ahí tenemos que empezar a ver si hay una bandera roja, como dice.
3: Efectivamente, esa sería la primera señal de advertencia y precisamente esta unidad cibernética les invita a la ciudadanía, a las personas, marcar a nuestra área, a la policía cibernética, previa a realizar el depósito, porque muchas personas ya nos marcan cuando ya realizaron el depósito e inclusive ellos mismos se convierten en inspectores, en detectives y ya se dan cuenta de que cayeron en un fraude y hasta ese momento nos marcan. Hay personas, hay víctimas que incluso nos llegan a marcar cuando están ya fuera del hotel, en su destino de vacaciones, pero pues prácticamente ahí quisieran arreglar todo el problema cuando se pudo haber evitado mucho antes.
0: ¿Cómo podemos verificar que, por ejemplo, una agencia de viajes o un sitio web o una plataforma de hospedaje son legítimos y que no nos estén estafando?
3: Hoy en día ya 2026 es muy difícil, la verdad es que estos ciberdelincuentes sí utilizan buenas técnicas, esto se le conoce como phishing, la suplantación de páginas a través de internet, ya llegan a utilizar una muy buena calidad en sus imágenes, cuidan algunos detalles, a lo mejor en la ortografía, llegan inclusive a comprar estos protocolos de seguridad como el HTTPS, que es el candadito cerrado, el candadito verde.
1: ¿En serio? Sí, eso claro. Sí está ya grave.
3: Sí, ya
1: estos delincuentes... Era lo que uno se fijaba antes, bueno, yo al menos.
3: Sí, hace décadas era una gran recomendación, incluso que nosotros dábamos a la ciudadanía, el decir, si la página tiene un candado verde, es segura, podemos realizar nuestra compra. Por ahí del 2015 para la fecha, ya esto ya no puede ser una buena recomendación, porque los ciberdelincuentes incluso ya pueden comprar este protocolo para darle mayor credibilidad a su página falsa. Hoy en día tenemos que irnos a datos muy técnicos, como por ejemplo la fecha de creación del dominio, en dónde se encuentra registrada, por ejemplo, si es un hotel aquí en México, obviamente, por lógica, su servicio tiene que estar dentro de nuestro país, no en el extranjero, la fecha de creación, que tenga las mejores instalaciones físicas, eso lo podríamos buscar inclusive hasta en Google Maps, donde podamos encontrar una oficina para reclamos, para futuras quejas, porque incluso si llegáramos a colocar los contactos de esa página y vemos que es falso, ¿no? Si yo busco esa dirección y no me aparece ninguna oficina, pues obviamente estaríamos hablando de una página falsa.
0: ¿Cuáles son las redes sociales de la Policía Cibernética? En caso de que la gente tenga dudas, de que igual y siente que está a punto de cometer un error, ¿cómo podemos ponernos en contacto con ustedes?
3: Nosotros principalmente proporcionamos el número telefónico, que es el 55-52-42-5100, en la extensión 5086, 55-52-42-5100, extensión 5086. Las 24 horas del día, precisamente para este tipo de alertas, porque a veces estamos en la madrugada, a veces pensamos que en la noche vamos a encontrar un mejor descuento, y precisamente esta línea de atención telefónica se hace precisamente en casos como ese tipo de las vacaciones por fraude.
0: Pues muchísimas gracias por haber venido a La Hora Nacional a platicarnos de estas cosas.
3: No, de qué, gracias a ustedes por la invitación, muchas gracias.
1: Y gracias a ustedes por seguir con nosotros, por favor, quédense aquí.
0: Hoy vamos a platicar de una iniciativa que se llama Laboratoria, que por el crecimiento tecnológico y los desafíos en materia de inclusión de mujeres, tiene mucha relevancia, particularmente por su formación y empleabilidad de talento femenino en tecnología.
1: Está con nosotros Úrsula Quijano, ella es directora para México de Laboratoria. Ha participado en la expansión de programas de formación tecnológica dirigidos a mujeres en América Latina y en la adaptación de estrategias educativas ante las transformaciones del mercado laboral digital y el impacto de la inteligencia artificial en el empleo. Úrsula, bienvenida a La Hora Nacional. Qué gusto que estés acá con nosotros.
4: Cha, Leos, al contrario, qué gusto. Para mí es un honorazo estar aquí.
0: Oye, pues platícanos un poquito sobre el diagnóstico que están haciendo en Laboratoria de la participación de mujeres en la industria tecnológica, no solo en México, pero creo que también hacen toda la TAM, ¿no?
4: Claro, sí. A ver, Leos, les platico sobre todo qué es Laboratoria. Pues llevamos 11 años trabajando en 11 países en la región. Por supuesto, México es uno de nuestros principales geografía. Y la realidad es que siempre hemos estado trabajando en el sector tecnológico, buscando que mujeres desempleadas y subempleadas tengan acceso a un mejor empleo. Entonces, imagínense que por 11 años lo único que hemos hecho es hablar con el sector tech para entender justamente cómo colocar a estas mujeres. Y la realidad es que, a ver, el diagnóstico todavía es complejo. Porque menos del 30% de las mujeres están en puestos tech. Y cuando hablas de inteligencia artificial, menos del 20%.
1: Claro, y en esta época es bajísimo.
4: Sí, es bajísimo y también, por ejemplo, lo ves desde la educación. O sea, una de cada tres mujeres está estudiando carreras STEM.
1: Este modelo educativo de Laboratoria, ¿cómo responde a estos cambios en el mercado laboral?
4: Es muy interesante, Cha, porque nosotros históricamente siempre lo vimos con tres grandes pilares. O sea, uno es la autoconfianza, un tema también sobre todo de upskilling. O sea, ¿cómo tienes también esta credencial adicional? ¿Cómo creas estas habilidades que tú también puedes tener más técnicas? Y la otra parte, el capital social. Es una competencia muy encarnizada y la realidad es que ya no tienes que ser técnico o técnica para hacer cosas en inteligencia artificial. Claro. Entonces, la realidad es que también estás entrando un mercado muy saturado de talento. O sea, en algún momento como que sientes, tengo el síndrome del impostor. Pero la realidad es que también nosotros en estos 11 años hemos trabajado entendiendo también hasta la situación de las mujeres. O sea, cómo realmente son mujeres y somos mujeres que llevamos tiempo sin estar en el mercado laboral, pero que hay pequeñas cosas que tienes que hacer, como crearlo en grupo, etcétera, para asegurarte que puedes transformar tu vida y puedes tener una historia de movilidad social.
0: Pero la pregunta es, ¿qué aptitudes o habilidades técnicas, digamos, tenemos que tener ya para poder dar este salto y entrar a este sector?
4: Totalmente. ¿No? A ver, uno clarísima que se está hablando muchísimo es el pensamiento crítico. O sea, esta capacidad de discernir, o sea, esta capacidad de realmente tú cuestionar a la inteligencia artificial. Así que, sin lugar a duda, ese es un tema importante en el cómo te relacionas con la inteligencia artificial. Si estás realmente tú cuestionando la información que te arroja. Entonces, ese es uno importantísimo, Leo, sin lugar a duda. Y la otra parte, sin lugar a duda, también tiene que ver en cómo revisas y qué tan diligente eres en cuanto, por ejemplo, al uso responsable. Entonces, hay un concepto bien bonito que se llama el humano en el círculo. O sea, como que literalmente que siempre pensemos que cuando hay alguna decisión que tengas que tomar, aún aprovechando inteligencia o no, tienes que tener un humano en el centro.
1: ¿Qué onda con las empresas, con las grandes empresas privadas? ¿Cómo reducen esta brecha?
4: A ver, sin lugar a duda, hay una conversación ahorita interesante porque todas las grandes empresas la están utilizando y están hablando de utilizarla, pero la adopción es poca. O sea, porque uno podría pensar que, a ver, yo estoy usando inteligencia artificial, pero ¿qué tanto te está reduciendo tu carga laboral en media hora, tres horas, en una semana? La pregunta que tengo es ¿cuántos nos sentimos así? En buen plan. O sea, y como que alcemos la mano si dices, oye, yo también estoy haciendo esa chamba y ahorita ya tengo cinco agentes conmigo trabajando. Entonces, sí hay un tema también muy importante como de parálisis y de preocupación de que las personas dentro de las empresas todavía no sabemos qué tanto nos está ayudando. Y es el trato de también tener estos espacios seguros, o sea, de realmente tú dejar que la gente se equivoque.
0: ¿Cómo podemos, siendo mujeres quizá que estamos buscando una oportunidad laboral en el mundo de la tecnología, acercarnos a Laboratoria?
4: Laboratoria tiene un programa espectacular que se llama Activa tu Carrera. O sea, imagínense que en seis semanas llevan justamente todo el tema de empleabilidad. Wow. Después tienen un tema de upskilling increíble, de análisis de datos o de fundamentos de inteligencia artificial. Y en todo ese trayecto vemos justamente el tema de cómo desarrollas tu capital social. Entonces ahí literalmente es buscarnos en laboratoria.la. Tenemos convocatorias cada dos meses. Tenemos grupos de 150 mujeres. Vamos a llegar a 1,500 este año. Y pues la verdad es que es algo espectacular. Literalmente hay becas del 100% en el programa.
1: Laboratoria.la.
4: Exacto.
1: Esa es la página de internet. Exacto. ¿Y redes sociales?
4: Igualmente, laboratoria.la.
0: Muchas felicidades y muchas gracias por haber venido.
4: Gracias a ustedes por el espacio.
1: Gracias. Al contrario, gracias. Muchísimas gracias. Y gracias a ustedes, por favor, no se vayan.
5: Flashazos del bienestar.
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1: Los Choclocks son una banda con más de 15 años de trayectoria y se han presentado en escenarios muy importantes de México y del mundo. Ellos combinan sonidos tradicionales con letras que reflejan preocupaciones sociales, culturales y ambientales.
0: Sí, nos da mucho gusto que nos acompañen hoy en cabina para platicarnos un poquito más de su historia, su propuesta musical, los proyectos que traen, qué viene para la banda. ¿Cómo están? Qué gusto tenerlos aquí. Si nos pueden ayudar, por favor, presentándose y contándonos qué instrumento tocan.
7: Claro que sí, gracias por el espacio. Nosotros somos los Choclocks del sur de Veracruz. Mi nombre es Jacobo, alias El Nipón, y estoy en la voz.
8: Yo soy Oscar Luis, toco el saxofón.
9: Yo soy David, toco trompeta.
10: Yo soy Carlos Nava y toco guitarra.
1: Bienvenidos a la hora nacional. Pero faltan varios más, ¿no? Los Choclocks son un grupo grande, digamos.
7: Sí, somos una orquesta de 12 integrantes.
1: De 12 integrantes.
7: Sí, un equipo de fútbol, ¿no?
1: Oigan, y cuéntenos un poco el origen de esta banda. Son del sur de Veracruz, de Cosoleacaque.
7: Así
1: Veracruz.
7: Es. Bueno, la banda se formó en el sur de Veracruz, en Cosoleacaque. Por ejemplo, Carlos es de Chinameca, Veracruz, que es una ciudad conurbada también ahí con Cosoleacaque, ¿no? Todo se dio de forma muy orgánica hace ya 17 años. Pues el son jarocho, que es nuestra música tradicional, siempre ha estado muy presente. Sabes, los fandangos, también somos muy fiesteros, entonces la música iba nunca falta, ¿no? Y desde muy pequeños, nuestros padres fueron amigos, también son amigos, entonces siempre fue como andar tocando en un sitio, en otro, en casa de otro compañero.
1: ¿Sus papás eran músicos también?
7: Algunos.
1: ¿Son músicos?
7: Algunos sí. O tal vez, ajá, no nuestros padres, pero sí tíos o amigos, ¿no?
1: Corrían la sangre.
7: Sí, claro. Y siendo una ciudad tan pequeña que todavía conserva como muchos elementos de pueblo, uh-huh, pues nos conocemos todos, ¿no?
0: Claro.
7: Desde las generaciones más viejas hasta las nuevas.
1: ¿Y siempre fueron 12? ¿Cómo fue la evolución del grupo?
8: De hecho, el primer ensayo creo que llegamos como 16, ¿no? ¿No? Sí, es que
1: era un partido de algo más,
8: sí,
1: bien, ¿no?
8: Exacto. A lo que dice Nipón, como la mayoría tocábamos son jarocho, entonces era de que, bueno, que la jarana primera, ¿no? Que es la más chiquita, uh-huh, la jarana segunda, exacto, que es la mediana, y la, ajá, jarana tercera, que es la más grande, ¿no?
1: Sí.
8: Entonces estaban las tres jaranas en el grupo, y luego que el requinto, pero al principio creo que Chopo, el acordeonista, todavía ensayaba con el acordeón de juguete que él tenía con el que empezó. Ya luego, bueno, sus papás le compraron otro acordeón y ya sonaba, ¿no?
0: Es que, sí, además, sí, estamos hablando de hace 17 años. Ustedes sí eran unos jovenzuelos.
8: Sí, yo tenía 13 años, era, sí, el más chico.
0: Oigan, sí, y digo, tiene sentido lo que mencionó Cha, que es que en ese inicio eran mucho más como un proyecto de son jarocho como tal. Pero ahora los Choclocks son algo más, son una mezcla. Platícanos un poquito como de su sonido.
10: Como dicen, empezamos todos siendo jaraneros y justo en juntarnos a tocar, de repente las influencias que escuchábamos en ese tiempo era como mucho reggae, mucho ska, mucha cumbia. Y ahí fue como las ganas de intentar, ¿no? Hacer otros ritmos a partir del son jarocho, ¿no? Cada quien con sus influencias pues aportó algo y se fue haciendo como el sonido de la banda,
1: claro,
10: ¿no? Por así decirlo.
1: ¿Qué planes vienen para los Choclocks?
9: Ahorita lo que estamos trabajando más, pues, es en el nuevo disco. Está próximo a salir, aún no sabemos cuándo, pero estamos trabajando en eso. Ya está grabado, ya nada más estamos en proceso de sacarlo y estamos un poco ansiosos.
1: Es que la gente cree que es fácil hacer un
9: eso.
1: Disco y no mucha nada. Chamba. Y más cuando son tantos, ponerse,
9: claro,
1: de acuerdo,
9: sí,
1: eso,
9: sí,
1: debe,
9: sí,
1: tomar mucho tiempo, ¿no?
9: Y bueno, creo que parte de la relación que tiene como esto que se está hablando también tiene pues una conexión con el nombre del tour que estamos haciendo ahora, ¿no? Que se llama ¿De dónde venimos? Y que creo que eso va a estar muy reflejado en el nuevo disco, ¿no?
1: ¿Redes sociales, muchachos?
8: Bueno, nos pueden encontrar de todos lados ahí como los Choclocks.
0: Con K.
8: Con K, sí, sí, es que luego hay una pequeña confusión porque ponen CK. Entonces ahí solo con K, los Choclocks, con K, muchas gracias.
0: No, en todas las redes.
8: Sí, gracias.
0: Buenísimo. Oigan, pues muchas gracias, que la gente lo siga. Gracias por habernos visitado, platicado con nosotros. Y sí,
1: mucha suerte con ese nuevo disco.
7: Muchas gracias por el espacio y aquí estamos a la orden. Somos los Choclocks y arriba México.
1: Eso es todo. Eso. Y arriba la hora nacional, no se vayan, por favor.
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3: La obra Cosas que pienso los domingos es una puesta en escena que trata con humor y nostalgia las cosas que nos preguntamos los domingos en esos momentos de pausa, con distintas reflexiones personales íntimas y muy cercanas al espectador.
0: Hoy nos acompaña parte del elenco para platicar sobre esta obra y cómo es la experiencia de llevarla al escenario. Muy bienvenidos, Juan Manuel Vergara y Diana Oscanga Horta, ¿cómo están?
11: Ay, muy felices de estar aquí, muchas gracias por la invitación.
0: Gracias por recibirnos. Muy uniformados también para la gente que nos está viendo en tele o en redes sociales.
11: Es que en realidad nos mensajeamos para decir, oye, ¿qué te vas a poner tú? Ah, bueno, hay que combinar así, así.
0: Claro. Un elenco que está en sincronía.
3: No, importantísimo. Y qué casualidad que para las personas que nos están escuchando en radio, hoy sea domingo, ¿no? ¡Qué difíciles son! ¡Qué buen tema! ¿Cómo surgió todo esto?
12: Esta obra nace de la mente del maravilloso autor Adrián Madrigal. Él justo se pone a reflexionar muchas cosas los domingos y de ahí sale esta idea de un personaje que se llame así, Domingo, que piensa muchas cosas y empieza a escribir cartas y empieza a escribir pensamientos sobre problemáticas que tiene en su día a día y que aparte son problemáticas que podemos compartir en cualquier momento porque hablamos del amor, hablamos del trabajo, hablamos del desempleo, hablamos de cómo la situación sociopolítica del mundo nos afecta y no podemos hacer nada, pero al mismo tiempo podemos hacer algo, pero no sabemos qué. Y entramos en esta crisis dominguera.
3: Ay, sí.
0: O sea, nos está describiendo a todos, siento.
11: Sí.
0: Pero, a ver, ¿cómo ponen esto en contexto de la obra? O sea, ¿cómo pasan estos pensamientos por la mente de Domingo y se aterriza esto, pues, en una historia que ustedes cuentan en escena?
11: El plano general justo es por qué la gente siente melancolía o tristeza o como frustraciones los domingos y en el atardecer.
0: Ajá.
11: Y concretamente en la obra sigue la historia de Domingo, que es un escritor. Él sueña y quiere cambiar el mundo con lo que él mejor sabe hacer, que es escribir. Y poco a poco se va dando cuenta con la vida laboral real, que es muy difícil, no es imposible, pero que es muy difícil. Y empieza a desilusionarse sobre tal vez su profesión, un poco sobre la vida, y empieza a platicar sobre la depresión, cuando a veces no te das cuenta que estás deprimido, o que necesitas ayuda o simplemente alguien que escuche tu historia.
0: ¡Qué fuerte!
3: Sí,
0: y
3: durísimo.
0: Contemporáneo y actual, importante. Sí.
3: Oigan, por lo general esta pregunta la hacemos al final, ¿no? De cuándo se presenta la obra, qué días, qué horas, etcétera, etcétera. Pero creo que ahorita es pertinente hacerla antes, justamente porque si se presentan en domingo debe ser un día especial y difícil, ¿no?
12: Sí, nos vamos a presentar todos los domingos de julio a las 4 de la tarde en el Foro Silvia Pasquel.
3: O sea, nada más los domingos.
11: Nada más los domingos.
3: Híjole.
0: Qué meta, todo muy...
3: Sí, qué tal, ¿eh? En el Foro Silvia Pasquel, en la colonia, o sea, Condesa.
11: Esa avenida Juan Escutia, si no estoy equivocado.
3: Sí, sí, justamente. Oigan, pues qué tema, ¿eh? Porque sí, los domingos son muy difíciles.
0: Oigan, ¿y cuáles son sus redes sociales y las de la obra para que la gente esté pendiente de cualquier cosa?
12: Pueden seguirnos en @produccionesLunaEscarlata.
11: Y ahí está toda la información también de la obra. Yo, mi Instagram, y en todos lados estoy como @juan_vergara.
12: Y yo estoy como diana_uscanga_oficial con 2 Fs.
0: Además de ustedes dos, ¿hay alguien más en escena? ¿Se involucran más personajes?
11: No.
12: Bueno, de hecho, solo es él en escena.
0: Ah,
12: yo soy la directora.
0: Ah, padrísimo.
12: Entonces, hay voces que intervienen, pero que veamos en escena, nada más está este maravilloso actor.
0: Y como en términos de escenografía, que es como su casa donde hace todas estas reflexiones.
11: Sí, su cuarto.
0: Qué
11: literal, la escenografía es su cama, su escritorio y un perchero. Y a partir de ahí se crea el mundo, exteriores, la ciudad, antros, se crea un poco de todo.
0: Me encanta, súper simple, pero a la vez que abarca tantas cosas que pasamos, creo que todos.
3: Totalmente, pues muchísimas gracias por habernos visitado aquí en La Hora Nacional, se los agradecemos muchísimo. Y además que sea domingo, si no fuera por ustedes y La Hora Nacional, no sé qué haríamos, la verdad.
11: Sí, sí, sí, ahora les digo, ¿ustedes qué piensan los domingos?
0: Fíjate que yo me aliviano, la verdad es que yo no lo sufro tanto, pero
3: yo sí
0: los padece.
3: Sí.
0: ¿Sí?
3: Sí.
0: Cuéntenos.
3: Hasta el programa, hasta que estamos aquí, se me quita.
12: Sí, ¿cuál es tu pensamiento recurrente de domingo?
3: Que ya llegue la hora nacional, por favor.
12: Amén.
3: Muchísimas gracias, chicos. Un gusto y un honor tenerlos por acá.
11: Muchas gracias.
3: Igualmente un gusto y un honor tenerlos por acá. No se vayan, por favor.
7: Claro que sí, gracias por el espacio. Nosotros somos los Choclos del sur de Veracruz. ¿Cómo duele?

0: Hoy nos vamos con una frase del escritor Eduardo Galeano. Mucha gente pequeña, en lugares pequeños, haciendo cosas pequeñas, puede cambiar el mundo. Esto quiere decir que cada acción cuenta y que juntos podemos transformar nuestro entorno.
1: Gracias por acompañarnos en esta hora nacional. Esperamos que la información, las historias y todo lo que compartimos les haya gustado.
0: Que tengan una excelente semana con muchísima salud y muy buenos momentos.
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1: Las 11 con 7 minutos.
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1: Las 12:02.

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1: Las 12 con 23 minutos.
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2: Es la 1:03.

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1: Es
0: hora
1: la 1:26.
0: con 26 minutos.
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0: Muchas gracias.
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3: Las 2:05.

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1: Las 2 con 26 minutos.
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1: Con ustedes, Natalia Jiménez.
2: Gracias. Hola, Leo.
1: La belleza
2: muchas gracias.
1: De España y de ahora de México.
2: Eso, aquí estamos. Muchas gracias.
1: Al contrario, me voy.

0: Hermoso.
1: Gracias.
0: Y ahora recién comprendo al final lo que es ver cómo su amor que es

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2: Las 3:02.

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1: Las
0: hora.
1: 3:26. 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
2: Las 4 con un minuto.

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1: Desperté.

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1: Las 5:02.

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1: Las 5 con 27 minutos. 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
1: Las 6
0: en punto. 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

0: Son exactamente las 6 de la mañana con un minuto. Y bueno, pues hacemos la invitación para todos aquellos que se queden disfrutando de la buena programación infantil que tenemos a través del 89.7 Tu FM Latidos. 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
1: Oye, ¿te digo algo un poco loco?
2: La locura me encanta.

0: ¿Te digo algo un poco loco? ¿Serías mi esposa?
1: ¿Te digo algo un poco más loco? ¡Sí!

0: Obedece a tu papá.
1: De vuelta.
0: Obedece a tu mamá.
1: Está bien.
0: Y si lo haces el Señor, larga vida te dará.
1: Eso está buenísimo, ¿eh?

0: la Biblia. Y también a veces oro.
1: ¿Seguro? ¿Seguro que lo haces todos los días?
0: Sí, me parece que... Ahora no me acuerdo mucho, pero sí, yo lo hago. A veces lo hago, ¿viste? ¡Ah!

¡Woo!

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2: Las 6 con 15 minutos.
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0: Llegando.
1: ¡Que viene el lobo! ¡Corramos, corramos, corramos!
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0: Vamos a un corte rapidito. Aprovechen a lavarse los dientes, amiguitos.
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2: Las 6:45.
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0: no se manden eso de lo del perro de Pánfilo. Me suena muy feo. Además, no sean habladores. Mi perro no tiene pulgas.
1: No, porque ya te las echó todas a ti.
0: Ahora sí me la pagan.
2: ¡Pánfilo! Ya van a pelear. No puedo dejarlos solos un momento.
0: Es que están choteando a mi perro. Mire, jefe, escuche. El perro que yo tengo es fino y de sangre pura.

0: ¿Cómo eres embustero, Pánfilo? ¡Qué bárbaro!
1: ¡De veras, profe! Yo le acompaño y él canta ¡au, au, au, au! Como cantan todos los perros.
0: ¡Ah! Yo creí que cantaba la canción que se llama como un perro.
1: ¿Cuándo digo mentiras?
0: ¿Cuándo no?

0: Ramón.
1: ¿Cómo se llama tu perro, Pánfilo?
0: Se llama como tú.
1: ¡Pánfilo, malcriado!
0: No, profe, como usted no. Como tú, así se llama. Hay perros que se llaman Nerón, otros se llaman Duque. Este se llama como tú.
1: ¡Pánfilo! ¡Otra vez! ¡Ya basta! Lo estás haciendo para tomarme el pelo. 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No sé qué voy a hacer contigo. Eres tremendo tú, Pánfilo.
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0: llegado el momento de despedirnos. Nos escuchamos en el siguiente programa. Bye bye, latiditos.
1: Bonita vecindad. Qué bonita vecindad.
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0: Las 7.
2: En punto.
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0: Las 7.
2: Con un minuto.

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1: Las 7 con 16 minutos.
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16: ¡Bocho! ¡Tom, tom!
17: ¡Dale! Son exactamente las 7 de la mañana con 18 minutos, 7 con 18, y escuchamos Dale Don Dale con Don Omar. Luego nos vamos con Roberto Carlos y El Gato en la Oscuridad. Y finalizamos este bloque con Enrique Iglesias y esta canción tan bonita para dedicar temprano por la mañana, por amarte. 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

7 de la mañana con 30 minutos, 7 con 30 minutos. Vamos a escuchar algo rico de Maná, luego nos vamos con José Luis Perales por ti y vamos a finalizar este bloque musical con Dulce y algo de Laura Pausini. 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
2: Las 7 con 45 minutos.
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7: Continuamos con más de la buena programación de Latidos 89.7 tu FM. Son exactamente las 7 de la mañana con 47 minutos. Vamos a escuchar algo de Miguel Bosé. Luego nos vamos rápidamente con Rocío Dúrcal y finalizamos con algo de Camila. 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
1: Las 8.
0: En punto.

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2: Las 8 con 15 minutos.
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8: Oye, 8 de la mañana con 17 minutos, 8 con 17, y vamos a escuchar algo de Calle 13, un beso de desayuno, ¡qué rico! Luego nos vamos con Muriendo Lento de Moderato y finalizamos este bloque musical con Manías de Raúl Ornelas. 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
2: Las 8:30.

Y son exactamente las 8 de la mañana, 8 de la mañana con 30 minutos. Y vamos a agarrar un poco de ambiente con los chicos de Timbiriche y La Vida Es Mejor Cantando. Luego nos vamos con Cristian Castro. Mañana, mañana hay que recordar un poco de la buena música. Y luego vamos con Ángel Elefante y finalizamos este bloque musical con Tus Besos de Onda Vaselina. 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
2: Las 8:45.
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1: Las 8 con 59 minutos.
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0: temprano por la mañana. Hoy lunes iniciamos la semana con todo el flow, con toda la actitud y por supuesto con todas las ganas de poder llevar 3 horas de mucha diversión y por supuesto mucha alegría a través de la frecuencia del 89.7 de tu FM. Hoy lunesito, al fin estamos de vuelta. Recuerden que estuvimos 3 días de incapacidad, oigan, ¿eh? ¡No, hombre, qué bárbaro! Cuídense mucho por este tema de la gripa que no a todos nos cae de una manera espectacular. Así que bueno, traten de tomar muchas vitaminas y traten de estar bien hidratados para que no les agarre de sorpresa. Mientras tanto, bueno, pues lo que todo el mundo está hablando el día de hoy es precisamente del fin del mundial. Al fin acabó este juego que nos mantuvo pegados a la pantalla y por supuesto muy apegados. Es la única época después de cada cuatro años que nos dedicamos a estar casi al 100% mirando este deporte que es el fútbol. Y que bueno, en esta ocasión se llevó la Copa del Mundo, pues nuestra queridísima España. ¡Hostia, tío! Como justo lo queríamos y lo supusimos, bueno, pues muchos creíamos también que iba a ser precisamente el equipo de Messi quien iba a tener precisamente la Copa del Mundo, porque se comentaba mucho que efectivamente habían unos tejes y manejes por ahí con todos los directivos de la FIFA para darle este anhelado trofeo a Argentina, esta selección que, bueno, en múltiples ocasiones ha sido señalado por ser una selección que pues disfruta de varias ayudaditas, ¿no? De que disfruta de y goza de varias ayudadas que no ponen en el mismo plano terrenal a la mayoría de los equipos que participaron. Pero bueno, en esta ocasión mucha gente estuvo muy feliz y muy contenta que la Copa del Mundo se la llevara España. Qué bien, si vimos el partido de ayer, déjenme decirles que fue un partido, la primera mitad muy aburrido, un partido que realmente no tuvo lo que se necesitaba para hacer, pues ahora sí que una final del mundo entero, de los dos equipos más importantes del mundo, ¿no? Mejores del mundo, mejor preparados, que bueno que hayan llegado hasta este momento de la final. Pero después de este primer tiempo, en el segundo tiempo se dieron con todo y la verdad es que España estuvo muy, muy por delante y por encima de Argentina, ya que, pues bueno, tuvo muchas aproximaciones al terreno de juego. Y para poder anotar esos goles, tuvo muchos intentos también de goles. Y que bueno, este le da la oportunidad de poder disfrutar y ser un buen contrincante el día de hoy. Vamos a ver, tenemos llamada telefónica. Bueno, bueno.
1: Muy buenos días. Bien.
0: Buenos días.
1: Ya saliste de la cárcel.
0: Ya estoy fuera. Ya me liberaron, oiga.
1: Ahora ya corriste, ¿verdad? Ya corriste la chica.
0: Lo que pasa es que dejé sucio allí, entonces tuvo que ir a limpiar ella, fíjate.
1: Porque me dijo a mí que te llevaran los cazavíboras.
0: Oye, no, estaba, no andaba muerto, andaba de parranda, amigo, andaba por allá viendo el mundial, ya sabes.
1: No, porque me la encontré haciendo promoción allá por la Eric, por la Rojo Gómez.
0: Ajá.
1: Y me dio un regalo y una calca y todo eso, y le pregunté, ¿y este cuate? Se lo llevaron los cazavíboras.
0: En serio, mira qué buena onda mi cuata, qué buena onda mi friend, mi partner, vea, no hombre, prefiero estar en la cárcel que en su boca, diría ella misma.
1: Bueno, que lo aceptas.
0: Pues mira, imagínate, no hombre, es puro cotorreo, puro cotorreo. Oye, ¿cómo viste la final del mundial ayer?
1: La verdad no lo vi, pero espero que ya hayas dejado tu muñeca y dejes de llorar porque hay Argentina.
0: No, hombre, no, pues ya, al fin Argentina no se lo llevó, ya podemos dejar las Barbies otra vez en la casa de juegos.
1: Ya ponte maquillaje, maquíllate bien, amarra tu pelo, pon tu chipichip.
0: Eso, como debe ser, ¿va?
1: Renóvate.
0: Hay que renovarse, hay que estar renovado, totalmente palacio.
1: Pues sí, deja de llorar, amigo, deja de llorar, porque Messi no te va a querer nunca.
0: Ni quien me tope va ahorita con Messi, no hombre, no manches. No, fíjate que ni me cae bien ese futbolista. Yo no soy de ver fútbol, fíjate, y había visto muchos videos donde Messi le hacía muchas groserías a la mayoría de sus fans, ¿no? A comparación de Ronaldo. La verdad es que no me pareció tampoco muy buen jugador ayer. La verdad es que en toda la primera mitad no participó, no jugó, no hizo nada. Y en la segunda, pues uno que otro pase largo y listo. Entonces yo creo que sí, ya la edad ya le pegó.
1: Es que es pura fama.
0: Es pura fama, ¿verdad? Es pura fama, mi querido. Mi querido Don Sucho.
1: Ya viste que es su princesa hormonada de Infantino.
0: Ya vi. Por ahí andan rolando también muchos memes ahora de toda la participación que tuvo y cómo quedó llorando. Sí lloró y te dio tristeza, pobrecito, cómo va a llorar. Imagínate, en su último mundial ya no va a poder participar en más. Bueno, sí puede, pero no creo que lo pongan.
1: Pues es que eso ya es orgullo.
0: Orgullo, como debe ser, ya ves. Por eso no es bueno decirnos a los mexicanos que es lo único que teníamos el fútbol, porque al menos nosotros, pues hasta perdiendo ganamos. Ganamos estando unidos y disfrutando. Pues todos le hacemos fiesta a los mexicanos. Muy bien, Don Sucho, ¿quiere mandarle un saludo a alguien?
1: Un último comentario.
0: A ver.
1: El mexicano se ríe hasta de su propia desgracia.
0: Claro. Pues ¿para qué sufrirlo? Pues sí, ¿para qué? Uno lo toca, uno lo baila.
1: ¿Para qué lloras? Ahora agarra tu muñeca y vete a tu cama a llorar.
0: Ah, eso, como debe ser, mi querido Don Sucho. ¿Le quiere mandar un saludo a alguien?
1: Pues sí, me gustaría mandar un saludo a mi señora que está en la casa escuchando latidos.
0: Al fin llegó la gran señora, imagínese. ¿Cómo se llama la señora?
1: Se llama Romantiecer Collí.
0: Doña Esther Collí, le mandamos un besote enorme desde de parte de la cabina con el corazón más grande de toda la capital de Quintana Roo. Y bueno, déjeme decirle que tiene un buen marido. No este
1: una
0: señor.
1: Una rolita ya.
0: ¿Ah?
1: ¿Será que puedes poner una rolita ahí de Karim León? Se llama Te Extraño en Silencio.
0: Bueno, ahorita te pongo algo. Karim León, acuérdate que eso lo ponemos en latidos gruperos, pero te puedo programar por algo. Nunca te olvidaré. ¿Te parece? Algo más romántico, más bonito.
1: Pues ya, ¿qué?
0: Dale, Don Sucho. Que tenga buen día. Bye, bye. Ahí está Don Sucho haciendo de las suyas, por supuesto, temprano por la mañana a través de la frecuencia del 89.7 de tu FM. Y mientras tanto, les estaba platicando que ya ven, por eso es importante. Uno nunca tiene que escupir para arriba porque luego le cae. Así que ya ves que este comentarista de la televisión allá en este país que estuvo diciendo que nosotros, en Argentina, que nosotros los mexicanos, que comíamos popó y que no sé qué, y que esto que el otro, y que lo único que teníamos era, lo bueno era el fútbol, y que por eso es que no nos decía nada, y que salíamos a festejar porque no teníamos trabajo y era lo único que teníamos que hacer. Imagínense, terminó perdiendo y llorando uno de sus más máximos exponentes del balompié. Así que bueno, por eso, ahí está el karma, muchachos, ahí está el karma. Muchos festejamos y por supuesto estuvimos muy contentos de que España se llevara esta tan anhelada Copa del Mundo. Lo que sí pudimos ver también es que pues el portero de España, pues bueno, también se llevó el guante de oro. Pues solo un gol le metieron en todo el Mundial, imagínense, ¿no? Qué buen portero y qué buena preparación tuvieron los españoles para poder dar esta gran batalla. Y bien merecido se lo tienen, bien ganado lo tienen, muchachos. Muchas felicidades. Como buenos mexicanos, nosotros aceptamos que nos quedamos de nueva cuenta en los octavos de final. Pero cómo nos divertimos y cómo lo disfrutamos. Así que bueno, una felicitación muy grande para todos y todas las ganadoras. Y recuerda que si tú apostaste, hay que pagar las deudas que se tienen pendientes, ¿eh? Vamos rápidamente con la frase del día de esta mañana y regresamos con más en Esto que es Huevos Díaz.

0: pensamientos. Recuerda que si tú lo pides, tú lo piensas, tú lo vas a lograr temprano por la mañana, 9 de la mañana con 12 minutos. Cintura sola. Oigan, ya hay que seguir nosotros anunciando, por supuesto, y decretando que vamos a tener una semana increíble, una semana sensacional, con todo el flow, con todo el ritmo, con la mejor actitud. Recuerden que todo lo que nos pasa en nuestra vida cotidiana está llena de energía. Si nosotros la programamos con energía positiva, nos van a pasar cosas buenas. Si nos pasa, la programamos con cosas malas, pensamientos negativos, estamos atrayendo. De verdad, practíquenlo, inténtenlo. Y van a ver cómo las cosas cambian. Van a ver, de verdad, que se los digo por experiencia propia. Que si van tarde al trabajo, bueno, pues por algo ha de ser. No todos los días llegan tarde. Y si sí todos los días, bueno, pues ya tienes un serio problema. ¡Ay, no, qué bárbaros! Es que nosotros, de verdad, que no aprendemos. Somos muy de esos, ¿eh? Vemos que la estamos cajeteando en una cosa y no, hombre, y lo volvemos a hacer. Hay que poner el alarma un poquito antes. Yo pensé que yo era una de las únicas personas. Yo decía, ay, Diosito, ¿por qué? ¿Por qué me tengo que levantar tan temprano? ¿Por qué? Y bueno, hasta que vi que, bueno, hay mucha gente que se levanta también muy temprano, 4 o 5 de la mañana, ya están corriendo, ya se están yendo al trabajo, ya están haciendo muchas actividades que, bueno, también les deja cosas buenas. Así que hay que disfrutar. Recuerde que el que madruga se queda con sueño todo el día, pero aprovecha más su tiempo. 9 de la mañana con 14 minutos, 983-102-50-55, teléfono en cabina, repito, 983-102-50-55 y 983-83-390-01 para que se comunique llamada telefónica y con gusto vamos a estarle atendiendo y, por supuesto, disfrutando de esta gran mañana que tenemos muy rica, muy bonita aquí en la capital del estado. Al fin, se me estaba nublando hace rato, ¿eh? Se me estaba nublando. Tenemos una temperatura de 29 grados centígrados con una sensación mínima de 24 y una máxima de 33. Así que salga con sombrilla, salga con su botecito de agua de limón con poca azúcar y si le pone azúcar, póngale de esa que no le pasa nada al cuerpo para que usted pueda andar bien hidratada, bien hidratado. Señora Baquetona, señor Baquetón, arriba los corazones, hay que levantar esas tepalcuanas y hay que darle movimiento porque este mundo no gira solo. Vamos a la pausa promocional del minuto 15 y regresamos con más en esto que es Huevos Días. Ya volvemos.
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3: Las 9 con 15 minutos.
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1: Y son exactamente las 9 de la mañana ya con 24 minutos y vámonos rápidamente con las predicciones de qué nos depara el destino en esta mañana, qué nos depara el destino en este inicio de semana y estos son los horóscopos con huevos.
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1: Y vamos a iniciar contigo, mi querida y mi querido Aries. Aries, día para mantener la calma y evitar discusiones. En el amor es preferible dar espacio a la pareja sin forzar conversaciones. Económicamente, el día transcurre estable. No te distraigas, no trates de ser buen samaritano, no saques más de tu cartera de lo que necesitas. Recuerda que aún estamos nosotros iniciando casi la quincena, así que más adelante se te pueden presentar situaciones que realmente ameriten hacer gastitos de más. Aunque se aconseja moderar los gastos, es importante que, bueno, también no seas tan correcto y tan cuadrado a la hora de que si te antoja un refresco, bueno, pues tómate el refresco. En salud, atiende posibles tensiones en la zona del cuello. Recuerda que esta es la zona en la cual se siente más la tensión. Es importante que si tú sientes un ligero dolor, un pesar, vayas a que te den de repente un masaje, a que te den un poco de relajación, ponte compresas o pañitos tibios para que el cuerpo empiece a relajarse. Si no, esto te traerá consecuencias, te tendrá todo el día de malas o toda la semana de mal humor y estarás en modo insoportable. Tauro, mi querida y mi querido Tauro, excelentes perspectivas en el ámbito financiero. Podrían concretarse pagos pendientes o respuestas laborales esperadas. En las relaciones sentimentales predomina la tranquilidad. Para la salud se recomienda evitar el sedentarismo y realizar actividad física ligera. Recuerda, Tauro, que tú eres uno de los signos que más le pesa a hacer la rutina de ejercicio, más le pesa la cuestión de la dieta. Eres un alma irreverente, eres un alma en la cual rebelde, que no le gusta que seguir protocolos, seguir rutinas, pero es importante porque conforme va pasando el tiempo, tu cuerpo lo empieza a necesitar. Así que, mucho ojo, Tauro. Vamos a continuar contigo, mi querida y mi querido Géminis. La jornada centrada en la comunicación y el apoyo a personas cercanas que buscarán desahogarse. En lo económico, se sugiere cautela con las inversiones grandes. Respecto a la salud, cuida tus hábitos alimenticios para evitar pesadez o molestias. Cáncer, día de notable sensibilidad emocional. Vas a andar con todo el moco tendido a todo lo que da el día de hoy. Trata de no tomarte las cosas muy a pecho, trata de no tomarte las cosas muy personal, muy a manera personal, porque eres muy de esos, mi querida y mi querido Cáncer. Las relaciones de pareja se ven favorecidas con momentos de gran complicidad. Las finanzas permanecen estables sin grandes fluctuaciones, por lo que es un buen momento para priorizar el descanso si el cuerpo lo solicita. Leo, tu carisma estará en su punto más alto, abriendo oportunidades de brillo personal y sorpresas o mensajes en el amor, en el trabajo y las finanzas, todo marcha con equilibrio. Procura no trasnocharte para mantener tu energía óptima. Eso de las series ya no aplica que las veas hasta las 12 de la medianoche. Recuerda valorar tu paz interna, recuerda valorar el descanso que necesita tu cuerpo, porque tú, Leo, eres una persona muy activa. Siempre quieres andar con ritmo, con energía, con sabor, y esto no se va a poder si tú desequilibras esta parte de tu descanso. Así que mantén tu energía para que tengas una excelente semana. Vamos contigo, mi querida y mi querido Virgo. Es momento de soltar la necesidad de control absoluto y fluir más. Virgo, suelta, deja que las cosas fluyan, que las cosas pasen, que suceda lo que tenga que suceder. De repente queremos controlar todo y cuando algo no nos sale bien, nosotros tiramos por completo todo lo que ya logramos. Es importante que nos vayamos relajando y que vayamos dejando que sucedan las cosas, porque así vamos a aprender a disfrutar la vida. Es momento de que aprendas a conocerte, a conocer a los demás y que conozcas lo verdaderamente bonito de la vida. Habla con claridad sobre lo que te inquieta en el amor, pero sin caer en discusiones. Las finanzas se mantienen en orden. En la salud, pon atención en tu sistema digestivo y come con tranquilidad.
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1: Y bueno, pues hasta ahí llegamos con la primera mitad de los horóscopos con huevos. 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Y después de esto nos vamos a la pausa del minuto 30, pero regresamos con mucho más en esto que es Huevos Díaz. Ya volvemos.

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1: Y son exactamente las 9 de la mañana, 9 con 35 minutos, y estamos de vuelta a través de la frecuencia del 89.7 de tu FM. Y vámonos con la segunda parte de los horóscopos con huevos, temprano por la mañana. Y llega el turno de mi querida y mi querido Libra. Libra, tu papel como mediador será clave para resolver situaciones o desacuerdos a tu alrededor. En el plano afectivo, las cosas fluyen de manera armónica. En la economía se aconsejan compras conscientes y mantener una buena hidratación durante el día. Mis queridas y mis queridos escorpiones, la jornada invita a la prudencia verbal. Hay que hablar, hay que dialogar, hay que aprender a decir lo que sentimos, porque si lo acumulamos, luego vamos a estallar como una olla de presión y eso es terrible. Luego por eso dicen que los escorpiones somos un tanto explosivos o agresivos. Y no es eso, solo es que nosotros acumulamos hasta que ya no aguantamos. Hay que también aprender a gestionar las emociones con madurez. Hay que tomar lo que nos sirve y lo que no, hay que dejarlo que se vaya. Que se te resbalen, toma las cosas de quien vienen. Que si viene de alguien que mira, que te va a aconsejar y te va a decir que debes de ser la persona más exitosa, que eres un mediocre, que eres esto, pero no ha logrado nada, pues bueno, toma las cosas de quien viene. Y si a él no lo ha puesto en práctica o ella, bueno, pues tú sigue adelante con lo tuyo, mi querida y mi querido escorpión. El plano sentimental puede presentar momentos intensos. El dinero fluye, pero es clave evitar compras impulsivas y tomarse momentos de desconexión mental. Vamos contigo, mi querida y mi querido Sagitario. La energía del día motiva a salir, socializar y conectar con el entorno. No porque sea lunes o inicio de semana quiere decir que te tienes que dedicar al trabajo y a la casa, al trabajo y la casa, al trabajo y la casa. La rutina la tienes que romper. Hay unos que salen en fines de semana, otros que disfrutamos salir entre semana para poder disfrutar al 100% de los espacios donde vayamos. La atención es un tanto mejor porque no se saturan los negocios. Tal vez podemos ir a disfrutar una buena película al cine. Hay muchas cosas que podemos hacer. Es importante que te des tu tiempo y que por supuesto te puedas consentir de esta manera, mi querida y mi querido Sagitario. En el amor puedes

0: no es descuidar los vínculos afectivos y brindar tiempo de calidad a la pareja o a tus seres queridos. Recuerda que sí es importante que nosotros crezcamos como personas, que crezcamos en el trabajo, que seamos respetuosos con el tiempo de los demás, pero también es importante que nosotros le demos el valor y el porcentaje que le corresponde a nuestra familia o a nuestros seres queridos. Recuerda que el tiempo es algo, es lo único que no regresa. Entonces, si tú le dedicas el más porcentaje de tu tiempo a tu trabajo, a tu vida profesional y no a tu familia, tarde que temprano la vida te pasará la factura y te arrepentirás de no haber invertido donde tendrías que invertir. Ahora sí que en tu bolsa propia de valores. Recuerda, mi querida y mi querido Capricornio, que es importante también que en lo financiero, hoy es un buen día para planificar y organizar presupuestos. Estate atento porque lo tuyo es el billuyo el día de hoy. Acuario, la abundancia de ideas que requieren aterrizarse en acciones concretas. En lo afectivo es un periodo de introversión natural. La recomendación económica es el ahorro, mientras que en la salud se sugiere que desconectar del entorno digital para descansar la mente. Y por último, mi querida y mi querido Piscis, la intuición aguda que permitirá comprender situaciones del entorno sin necesidad de palabras. En finanzas se sugiere evitar prestar dinero, priorizar la salud emocional y la expresión franca de los sentimientos será fundamental. Trata de decir las cosas como van, pero no seas tampoco tan duro, ¿no? Trata de por ahí de ocupar las palabras correctas, no ir tan cortante, pero sí es importante que seas muy franco con las personas para que no le tengas que dar vueltas y vueltas y vueltas y vueltas, pérdida de tiempo y vas a llegar al mismo objetivo. Y bueno, pues recuerda que estos fueron los horóscopos con huevos. Hasta aquí llegamos con los horóscopos y los signos zodiacales. Ya tú sabes qué es lo que te depara el destino para esta semana, échale ganas, cuiden su dinero, mis queridos signos, cuiden ustedes su economía, porque recuerden que esta semana el flujo económico se va como el viento, ni lo sentimos, solo sabemos que lo necesitamos para vivir.
1: Atención a todas las unidades, el llamado de emergencia del sistema 911, hombre moribundo con aparente ataque cardíaco, necesitamos asistencia de inmediato en el área.
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0: ¡Fue horrible! ¡Fue horrible! Ay, me sentí como la canción del aventurero y gané, de verdad, qué bárbaro. Pero he terminado con todos mis compromisos publicitarios y ahora sí, 983-102-50-55. Tenemos mensajes y dice terminación 361, buenos días, quisieron robarle España con el gol anulado, ni revisaron la jugada. Es verdad, todos en donde yo estaba decían, ¿saben qué? Eso debió de revisarse en el VAR, pero no lo revisaron. Yo no sé por qué, pero yo creo que le querían dar como que una ventaja a Argentina. Pero pues miren, cuando es para ti, aunque te quite

0: Si cuando no, aunque te pongas, la neta. Entonces, ahí tuvieron muchos acercamientos y muchos tiros a gol y lo intentaron, los españoles lo intentaron hasta que lo lograron. Y no es que nos caigan mal los argentinos, dice el mensaje, pero ellos son muy racistas, groseros, arrogantes. Y bueno, eso provoca que no los apoyemos y no solo en México, en casi todo el continente y el mundo entero detestan a los che, boludo. Y bueno, si hay argentinos aquí en México, no sé, no salgan por una semana o algo, porque recuerden que van a ser blancos de memes y todo el asunto. Ya vieron que había una foto donde según Messi estaba bañando al jugador más pequeño español, ahora el jugador español está bañando a Messi. Ya lo vieron, también está muy chistoso, muy buena onda. Pues sí, es verdad, es lo que les decía, nunca hay que escupir para arriba porque uno nunca sabe, muchachos, nunca sabe. Terminación 1582 dice, hola, huevos días, saludos para todos allá en cabina. Y sí, efectivamente, dice, todos ahora odiamos a Argentina. Dice, por grosero, se portaron muy mal con los mexicanos, a ver ahora qué dicen. Es verdad, a ver ahora qué dicen. Quisiera ver al mismo comentarista, a ver qué opina. Ay, va a decir otra cosa, va a salir con mil cosas. 9:45, nos vamos a la pausa de la identificación del minuto 45, pero regresando tenemos mucho más en esto que es Huevos Días. Ya volvemos.
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3: Las 9:45.
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1: Y son exactamente las 9 de la mañana con 51 minutos. ¡Ay, qué bonito se siente regresar a la batalla, oigan! Hoy venimos con ganas de destrozarlo todo. Yo vengo trayendo a dos de los grandes, a una de las parejas que, bueno, no fueron 100% consolidadas, pero que sí, el público quiso, arropó, adoptó y, bueno, disfrutamos mucho de su música. Hoy vengo participando y venimos nosotros trayéndole a ver por cuál votan ustedes. Recuerda 983-102-50-55, esta canción que está rica para empezar el inicio de semana, oigan. ¡Vámonos! ¡Ay, ay, ay!

Y bueno, pues también estamos nosotros participando y estamos trayendo a una de las grandes, ¿eh? Me encanta hacer este dueto, este enfrentamiento. Acaba de ganar su país, ¿eh? Acaba de ganar. Hostia, tío, y hablando de el equipo ganador. Venimos, vámonos con Rocío Dúrcal, la guapísima Rocío Dúrcal, exponente de grandes canciones compuestas por Luis Juan Gabriel. Y ella viene y canta así.

0: Y bueno, pues ahí está participando mi querida y mi querido Juan Gabriel primero en primera instancia y luego Rocío Dúrcal. Vota por la canción que más te guste, 983-102-50-55. Y tú vas a elegir al artista que quieras escuchar en este programa de Huevos Díaz. Y estamos de vuelta, 9:54, 9:54, oigan. Y tenemos mensajes para poder leer con ustedes. Recuerden, comuníquense 983-102-50-55. Terminación 825 dice: Huevos Díaz, Will, que tengas un lindo lunes. Qué bueno que ya estás de regreso. Ay, qué lindos. Muchísimas gracias. Un besote para usted. Fíjense que los extrañé bastante también, ¿eh? No crean que no. Sí los extrañé, pero pues ya saben, hay veces pues uno tiene que viajar, descansar y todo el rollo, todo el asunto. Tenemos llamada telefónica. Bueno.
1: Hola, Will.
0: Hola, mi amor, ¿cómo estás? Buen día.
1: Buenos días.
0: Qué gusto escucharte.
1: Muchísimas gracias. Ya estamos aquí otra vez.
0: Eso. No andaba muerto, andaba de parranda, te lo prometo, mi amor.
1: Bueno.
0: Andaba atendiendo a mis demás familias que tengo regadas por la República.
1: Bueno, espero que te hayas divertido.
0: No, hombre, si le di vuelo a Lilacha, como no tienes idea, ¿eh? Regresé.
1: ¿Y no invitaste?
0: No, regresé hasta bien flaco tú, fíjate, de tanta energía que dejé por ahí.
1: Ándale, pero dejaste tus buenas vibras, tío, eso es bueno.
0: Toda buena vibra, mi reina, toda buena vibra. ¿Qué dice el taxi temprano por la mañana?
1: Pues dándole, gracias a Dios, ya salió.
0: Ay, sí, tan rápido tú.
1: Pues aquí chambeando, jugando.
0: Eso. Eso es todo. ¿Desde qué hora saliste a manejar?
1: A las 6.
0: Desde las 6 de la mañana y de 6 a 9. ¿Ya planchado el asunto?
1: 10.
0: Bueno, 10 de la mañana, sí es cierto, 10 de la mañana. Ya lo que caiga es ganancia.
1: Ya, gracias a Dios, ya.
0: Ay, qué bueno, qué suerte, ¿eh? Iniciando la semana. Y eso que estamos ya casi a mediados de quincena.
1: Sí, 20.
0: Oye, ya. Platícame, ¿cómo viste tú que si eres futbolera? Platícame, ¿qué te pareció la gran final de ayer del fútbol?
1: ¡Uf, cardíaca!
0: ¿Qué fue lo que más te gustó?
1: Que ahora sí sintieron los argentinos. Lo bueno que cada rato les están sacando la tarjeta.
0: Ahora sí, ¿va? Ahora sí. Argentina va a probar el nacional. Argentina va a probar el nacional. Ahora sí, ¿va?
1: Ahora sí puedo decir que fue un árbitro justo.
0: Justo, ahora
1: tanto
0: sí.
1: Tanto para Argentina como para España.
0: Yo le quité los bigotes y todo que le había puesto ese árbitro. Ya se los borré de ahí de mi álbum de fotos. Ya me cae requete bien el vato, ya me cae requete bien. Oye, estuvo intenso. No, hombre, yo de verdad que no tenía nada de fe, nada de fe tenía en el partido de ayer, porque yo decía, esto va a ser comprado. Pero uno de los momentos que más disfruté es cuando vi llorar a Messi, la verdad.
1: La neta, por los igual, ahora sí, súper bien.
0: Justicia divina se hizo. Yo digo, él no tenía que pagar los platos rotos solo, ¿no? Pero pues como es el máximo representante de ese equipo, pues bueno, si él lo siente, lo sufren todos los demás.
1: Exactamente. Y luego, como dijo en su entrevista, no duela quien le duela, somos los mejores del mundo.
0: ¿Qué? Eso dijo el patán de Messi. Espérame, comunícame con Messi, por favor. Ahorita le digo a mi secretaria que me comunique con él. Qué bueno, sí. Pues dime.
1: No, y sí, y es que la verdad, o sea, ahí estaba su boca diciendo, pues le comprobó que no son los mejores del mundo, ahí está
0: pues
1: España.
0: No, siempre.
1: Y eso que España le anularon 2 goles.
0: Siempre el alumno supera al maestro. Y viste, decía, fíjate que ya recordé bien la nota. Decían que hacían un calendario de fotos en donde los jugadores de este equipo, bueno, pues se fotografiaron con niños de varios países o varias. Pues sí, varias nacionalidades. Y a Messi le tocó justamente este niño que ahora juega en España. Y ahora este niño, ¿quién iba a decir que iba a ganarle en un mundial, en su último mundial a Messi? Como si estuvieran pasando la estafeta, ya sabes.
1: Exactamente.
0: Qué buena onda, ¿va?
1: Pero yo estoy feliz.
0: Ay, sí, yo creo que sí, ya mereciste feliz, ¿eh? Porque ya hiciste la chamba completa hoy temprano por la mañana.
1: Sí, claro, y hay que darle tupido porque hoy es cumpleaños de mi señor padre y hay que sacar para el pastel.
0: ¡Órale! Pues si alguien del público se quiere sumar para donar un pastelito ahí para don papá, ¿cómo se llama tu papá?
1: Ricardo.
0: Don Richie, pues bueno, o que nos digan dónde están los pasteles más ricos y con promoción del día de hoy, ¿va? Que todos se sumen.
1: Claro que sí.
0: Eso. Te mando un besote, mi reina. Gracias por comunicarte. Un besote. Ya te extrañaba, ¿eh?
1: Ay, yo siempre estoy acá con ustedes.
0: Eso. Te amamos mucho. Gracias. Que tengas lindo día.
1: Igualmente. Bendiciones, Will.
0: Bye, bye.
1: Toda la semana.
0: Gracias. Bye, bye.
1: Bye, bye.
0: Ahí está, no, hombre, qué bonito es lo bonito, oigan. 9:59 y nos vamos a ir a la pausa identificativa, pero regresando, amenazamos regresar con mucho más en esto que es Huevos Días Temprano por la Mañana. Recuerda, comunícate al 983-102-5055, repito, 983-102-5055, teléfono vía WhatsApp en cabina y 983-83-3901. Que nos digan, fíjense, que nos digan qué momentos vieron malos en este último partido que hubo del Mundial, porque hubieron varios momentos que tal vez no se hicieron válidos y que también de repente pues nos generan algún tipo de controversia. ¿Qué nos pareció todo este rollo del Mundial? Yo le agradezco a Dios de verdad que ya haya acabado, porque ya no aguantaba ni una quiniela más, se los juro por Dios, ya no. Pero para todos los que aman este deporte, pues qué padre que pudieron disfrutarlo y que se dio un Mundial a la altura. 10:00 a.m, nos vamos a la pausa identificativa, regresamos con más en esto que es Huevos Días, ya volvemos.
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3: Las 10:01.

Vuelta, estamos de vuelta a través del 89.7 de tu FM. Recuerda, 983-102-50-55, teléfono en cabina, 983-102-50-55. Oigan, y le quiero mandar un saludo muy grande a toda la gente que nos está sintonizando a través de su radio, ahí en su vehículo, así como nos andan escuchando en el taxi también, en los vehículos de aplicación. Un saludo muy, muy grande a Felipe Carrillo Puerto, a Bacalar, este pueblo mágico, esta laguna de los siete colores que nos tiene cautivados, que nos tiene enamorados. Muchísimas gracias por sintonizarnos y por supuesto estar muy pendientes de la frecuencia del 89.7 de su FM. Recuerden seguirnos muy de cerca también a través de nuestras diferentes plataformas digitales. Estamos en TikTok, en Facebook, en Instagram como Latidos FM. Así nos pueden localizar y bueno, pues sumarse y ser parte de toda esta gran comunidad que tenemos nosotros radiofónica. Acuérdense que a través de estas plataformas digitales tenemos mucho contenido y sobre todo también mucha participación, muchas dinámicas para que ustedes puedan llevarse regalos en su día a día. Recuerda, 983-102-50-55, manda tu mensaje, saludos si festejas a alguien, si quieres dedicarle alguna canción, si quieres participar con nosotros, bueno, pues hazlo a través de esta línea telefónica y nosotros con gusto vamos a estar dándole lectura a estos mensajes. Recuerda también que en un rato más vamos a estar ya activando por el TikTok, ya estamos arreglando todo y haciendo la conexión para que podamos disfrutar de esta transmisión también en vivo, completamente en vivo. ¿Qué pasa aquí en Chetumal? ¿Qué estamos haciendo? Que nos cuenten, que nos digan. Señora Baquetona, ya está en la segunda semana, creo, segunda, si no me equivoco, semana de vacaciones de los chiquitines. ¿Qué es lo que se hace? ¿Cuáles son las peores travesuras que les han hecho los chamacos? Recuerden que entre mamases tienen que darse técnicas, ¿vea? De repente lo más que hacen los niños ahorita pues es no comer o esconder la comida en el refri o no lo sé porque están tendidos con los videojuegos, con el celular, se levantan tarde. La verdad es que yo no sé qué es lo que se haga precisamente en esta temporada vacacional, pero espero que la estén pasando también increíble, llena de buena actitud, señora, y que por supuesto estemos disfrutando del todo de la convivencia familiar, que es muy importante, oiga, es muy importante. Vamos a continuar con un poquito más de música y vamos a escuchar a continuación a los chicos de Hombres G. Vamos a escucharlo con esta canción increíble, esta canción tan bonita que lleva por nombre El Ataque de las Chicas Cocodrile. Y regresamos con más en esto que es Huevos Díaz.

0: 10 de la mañana, 10 con 11 minutos. Y acabamos de escuchar esta rola tan, tan padre de Hombres G. Yo no sé dónde quedó esta agrupación musical que realmente nos tenía conquistados. Ojalá que las nuevas generaciones se inspiren precisamente en este tipo de contenido musical, porque realmente era un contenido rico, un contenido lindo, un contenido que se podía disfrutar, que se podía apreciar. Y que bueno, recuerden que está regresando todo lo back in time, se le dice, se le llama, se le podría decir lo de antes. Bueno, lo de antes, en mi forma de decir lo de antes. Así que bueno, ahí está la propuesta para todos los chiquitines que de repente vayan a clases de música y que quieran practicar la música. Pueden practicar con rolas de Hombres G, que también están muy buenas, muy cool, para poder disfrutar con los cuates y para poder practicar. Tienen sonidos muy padres. Terminación 015 dice: buenos días, gracias a Dios que ya estás mejor, Wilber. Te deseo bonito día, saludos. Los escuchamos en la colonia Nueva Reforma. Soy Lupita, doña Lupita. Un besote. ¡Mua! Enorme. Gracias a toda la gente que de verdad de repente estuvo preguntando que qué hacía, que dónde estaba, que no sé qué. La verdad, yo decía que, ay, díganle que me fui al mundial, ¿no? Para que digan, ay, este muchacho tiene mucho dinero, sí es poderoso y todo el asunto, ¿no? Pero la verdad es que sí estaba enfermo, sí estaba tirado, muy tirado en la cama, oigan, ¿eh? Yo veía ya casi la luz, veía a San Juditas Tadeo que me estaba llamando y me estaba diciendo prácticamente que me contrataba para irme con él, oiga. Pero gracias a Dios, ya gracias a los remedios caseros y a las inyecciones, yo le tengo un pavor horrible, horrible a las inyecciones. No tienen ni idea cómo. Fatal. O sea, nunca, aunque me enferme, no me gusta ponerme inyecciones, pero esta vez me las tuve que poner porque sí estaba muy severa mi gripa, calentura, no me dio tos. Fíjense, no me dio tos, pero sí me enfermé muy, muy fuerte. Así que bueno, eso fue lo que hizo que pues no viniera 3 días al programa, pero les agradezco mucho sus muestras de cariño por mi regreso, mi pronto regreso. Yo estoy muy contento, por supuesto, de estar aquí con ustedes temprano por la mañana disfrutando de toda la magia de esta frecuencia del 89.7 de su FM. Oigan, déjenme decirles que hay un futbolista que estuvo dando de qué hablar mucho en este mundial y lleva por nombre Piero Hincapié, que se quedó sin short en pleno partido, oigan. Estaba jugando él muy cool aquí, muy, muy padre, y que de repente que se resbala y va el jugador contrario detrás de él y se atoran en el zapato su short y su boxer y baja por completo, dejándolo obviamente al desnudo. Todas las tepaljuanas se le vieron, señora, vaya a buscarlo en TikTok y dese su taco de ojo. Si no le alcanza para el desayuno, para que desayune con la familia, pues desayúnese eso, señora. Está de verdad para reírse. Pues bueno, él, más allá de que lo tome en mala onda, pues resulta que él dijo, pues ya ni modo, si Dios me dio esto, che boludo. No, no es cierto, no era argentino. Pero obviamente dijo en una entrevista que lo tomó con gracia, ¿no? Pues ya ni modo, le había pasado este asunto, ya se había enseñado, ya no podía evitar ese momento. Y pues bueno, pues él dijo, pues que ya, que pase lo que tenga que pasar, ¿no? Y obviamente, pues con México, el mundo entero, no somos bien morbosos, pues acudimos a las redes sociales para ver el momento exacto en el que pasó. Y sabes que te vas, Barrabás, que vamos viendo precisamente como Dios lo trajo al mundo. Y se duplicó. Para empezar, todos sus seguidores, incrementó la cantidad de venta que tiene la publicidad que él puede manejar en sus redes sociales. Aparte, una marca importante de ropa interior para hombres le dio un contrato por $3 millones, imagínense, para aprovechar todo este tren de que estaba mostrando las tepaljuanas, las pompis, imagínense, no, hombre. ¿Será que si yo muestro mis pompis también me busque alguna marca? Digo, por eso de hacer dinero y andar mostrando, ¿no? Oigan, de verdad, uno tiene que sobrevivir de algo, de verdad, oigan. Vámonos rápidamente a la pausa del minuto 15 y regresamos con mucho más. Recuerda, estás escuchando Huevos Días temprano por la mañana, hoy lunes, inicio de semana. Ya volvemos.
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3: Las 10 con 15 minutos.
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0: 23 minutos, ya estamos de vuelta a través de la frecuencia del 89.7 de tu FM. Te recordamos que el día de hoy estamos disfrutando este inicio de semana con todo lo que va. Recuerden que aún seguimos de vacaciones, hay que estar ahorrando dinero porque ya viene el regreso a clases de los chiquitines y todo va a subir de precio. Oigan, recuerden también que si pueden vayan comprando de una que otra libreta. Ya más o menos sabemos los que tenemos pequeños en casa, ya sabemos qué es lo que van pidiendo cada año en la lista de útiles escolares. Bueno, pues no dejen pasar la oportunidad y vayan haciéndose de una vez, proviéndose de todo esto, porque es importante que vayamos de poquito a poquito para cuando nos dé la lista, ya sea menos lo que tengamos que comprar, no lo sintamos de golpe, y sobre todo porque en estas épocas, bueno, pues la mayoría de los negocios que se dedican precisamente a la papelería, pues bueno, pues le suben a los precios en las libretas, en los lapiceros, en los lápices, en los colores y en todo lo que van pidiendo comúnmente en las escuelas. Así que bueno, los invitamos a que ustedes estén muy, muy cerca y muy, muy al pendiente de todo este ya próximo regreso a clases. Y estábamos hablando precisamente de este chico que daba la declaración de que pues no pasaba nada, que había incrementado precisamente su lista de seguidores en Instagram, que se había cotizado mucho para hacer también comerciales, anuncios, y él está muy contento obviamente por todo esto que pasó y que bueno, que dice que es parte y gajes del oficio. Oigan, y de nueva cuenta, también los invitamos a que nos sigan a través de nuestras redes sociales, a través de nuestra página de Facebook, en Instagram y en TikTok. Estamos como Latidos89.7 de tu FM. Ya estamos activos en TikTok ahorita para todos aquellos que quieran estar con nosotros disfrutando de esta mañana rica, deliciosa. Bueno, pues vamos a hacerlo. Aquí estamos transmitiendo completamente en vivo a través del TikTok. Entren y denos tap tap. Vamos a seguirnos juntos y vamos a participar. George, bienvenido. Rod, bienvenido. Bebecita también. José Gabriel Velasco, saludos desde Oaxaca. Saludos, José. Un abrazote, mi hermano. Hasta Oaxaca. ¿Qué tal el clima por allá, Oaxaca? ¿Qué dice Oaxaca? Qué rico se come en Oaxaca. Fíjense que mi familia es precisamente de por allá, de tierras oaxaqueñas. Y ahora me mandaron un pan muy rico que le llaman como pan de yema. Creo, pan de yema o pan de huevo, no sé cómo le llaman, delicioso, delicioso, y el camarón seco que se come por allá por Oaxaca, exquisito. Arrásate, bienvenido también o bienvenida a TikTok, muchísimas gracias por estar pendiente de esta página y por supuesto de esta frecuencia. Oigan, y mientras tanto, también déjenme platicarles que durante este mundial, bueno, pues tuvimos nosotros muchas, muchas cosas que pudieron pasar y que pudieron acontecer. Por ejemplo, Uno de los datos curiosos es el reto histórico, la segunda española o la segunda argentina consecutiva. España aspiraba a conquistar el segundo mundial y lo logró 16 años después del primero. Hace 16 años atrás, España fue que se convirtió en el ganador de la Copa del Mundo y 16 años después, o sea, ya en el 2026, bueno, pues resulta que lo vuelve a lograr. Argentina, por su parte, busca convertirse en la primera selección desde Brasil en 1962 en defender con éxito el título mundial y levantar dos copas del mundo consecutivas. ¿Cómo ven? Tenemos llamada telefónica. Bueno, bueno.
1: Buenos días. Oiga, señor, para ir por un boletito.
0: Ah, claro que sí, ya puedes pasar por tu boletito ya a partir de... Recuerden que todos los que ganen a partir de las 10 de la mañana pueden pasar del día siguiente, ¿va?
1: Okay. Oiga, no podrá ir mi primo por mí porque yo estoy en mi trabajo. Le doy mi credencial de elector.
0: Mire, ahorita le paso mejor a alguien por teléfono para que le pueda contactar, ¿sale?
1: Claro que sí, claro.
0: Gracias,
1: que sí.
0: No me cuelgue. Ok, bueno, pues ahí está el dato precisamente para poder disfrutar de esta actividad del Mundial. Recuerda, pues te estaba platicando que Argentina por su parte buscaba convertirse en la segunda selección después de Brasil de 1962 en defender el título con éxito mundial y levantar la copa dos veces consecutivas. La finalísima que nunca se jugó. La final adquiere un simbolismo especial porque enfrenta a los actuales campeones de América y Europa. El partido funciona en la práctica como finalísima que ambas selecciones debían disputar este año y que finalmente no llegó a celebrarse. La liga domina las plantillas. El fútbol español tenía una presencia determinante en la final. La liga aportaba 25 futbolistas entre ambos equipos, 19 integrantes de la convocatoria entre España y otros juegan con Argentina. Este fue precisamente uno de los momentos más vistos en todo el globo terráqueo la tarde de ayer, en la cual, bueno, pues la mayoría de la gente se fue muy contenta por los resultados obtenidos en este final del Mundial, donde vimos también a nuestra presidenta de la República ir a hacer acto de presencia al lado del presidente de allá de Estados Unidos, Donald Trump. Donald Trumpetas, y bueno, pues precisamente para poder entregar el Balón de Oro al jugador que fue ahora sí que galardonado con este reconocimiento por la cantidad de goles anotados. También hace rato al principio del programa comentábamos que habíamos visto también la entrega del Guante de Oro para el futbolista español, que sin duda alguna se lo llevó, ya que fue un gol nada más el que le metieron durante todo el Mundial. Vaya, vaya, qué buena cátedra del fútbol nos dio en este Mundial España, sin duda alguna, con mucha garra, con mucho entusiasmo, con mucha energía, defendieron cada uno de los minutos, cada uno de los momentos que participaron precisamente en este gran juego. Rod dice, ¿qué boleto? Yo quiero un boleto que dieron la semana pasada. Ponme música, ahorita te voy a poner una canción. ¿Qué canción quieres para que te pongamos? Recuerden que estamos completamente en vivo a través del TikTok. Y dice por aquí también, ay, gracias Roa y Podcaster por empezarnos a seguir. Qué gusto, denle tap tap a la pantalla para que juntos podamos hacernos más grandes en esta gran comunidad. Nos vamos a ir a la pausa identificativa de la media, pero regresando tenemos mucho más en esto que es Huevos Díaz.

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1: Son exactamente las 10 de la mañana con 35 minutos. Y les recuerdo que tenemos enfrentamiento a través de la cabina del 89.7 de tu FM. ¡Ay, vienen dos vocesotas grandotas, eh! Tenemos por un lado a mi querido, adorado maestro de maestros, Juan Gabriel, que viene con esta rola que bonito se escucha, ¿eh? ¡Vámonos! ¡Vámonos!

0: Recuerda votar al 983-102-5055.
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0: Oiga, pero él no viene solo. Hoy viene enfrentándose a quien la haya posicionado como una de las grandes y máximas exponentes de sus canciones. La señora la trajeron desde España, desde la madre patria, tío. Y llega interpretando también una canción compuesta por mi querido Juan Gabriel, y ya es el turno de Rocío Dúrcal, que viene precisamente con esta canción. Para todos enamorados.

0: ¿Me qué?
1: Me gustas mucho.
0: ¡Ay, ay, ay!
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0: Bueno, pues ahí está. Vota por tu canción favorita, 983-102-50-55. Repito, 983-102-50-55. Teléfono vía WhatsApp o comunícate al 983-83-3901. Pero vota ya. Quiero ver los votos. Juan Gabriel o Rocío Dúrcal, ¿por cuál eliges tú quedarte esta mañana? Sí, sí, sí, sí. Súbelo, súbelo, súbelo.

hola. Ay, todavía me escucho con gripa, ¿verdad? Yo me agito solito. Me canso como si me pagaran más por cantar y bailar aquí en el foro. Lo que hay que hacer para tragar, oigan, de verdad, lo que hay que hacer para tragar. Pero no, hombre, ¿cómo me trago cuando...? No, hombre, si vieran, un pulpo entero me pido, que valga la pena el sudor de mi lengua que tengo en este programa. No, hombre, si uno la porrea bien bonito, pues que se aporree también el dinero con gusto cuando vamos a los restaurantes caros, oiga. Vámonos rápidamente con... A ver... Aquí con esta nota que tengo muy importante e interesante, porque resulta ser que en días pasados, en fechas pasadas, nos dieron una lamentable noticia en el medio del espectáculo. Resulta que se reportó la muerte de Mauro Méndez, hijo mayor de la actriz cubana Aileen Mújica. Ella fue conductora del programa matutino Tempranito, también estuvo en Venga la Alegría como conductora titular y bueno, pues se ha desempeñado en diferentes facetas como actriz,

No se han dado a conocer las causas oficiales del fallecimiento. Se especula que estaba involucrado con sustancias tóxicas, sustancias que de repente le perjudicaban a la salud. Y que bueno, fue esto quien lo llevó a este hecho de perder la vida. De acuerdo con los periodistas Javier Seriani y Mandy Friedman, que no confiamos tanto en estos periodistas porque a final de cuentas ellos son como yo. Le ponen como que le ponen de su cosecha, ¿ya ven? Entonces, pues bueno, ellos dicen que falleció, Mauro Méndez falleció a los 31 años de edad mientras se encontraba en Barbados. Según la información difundida por Mandy en los Top News, el hijo de Aileen Mújica padecía de una neumonía y presuntamente la actriz había pedido que no realizara el viaje debido a su estado de salud. Bueno, pues resulta que él andaba de fiesta con los amigos y pues una cosa llevó a otra cosa y fue lo que hizo precisamente este tema con el hijo de Aileen Mújica. La noche del jueves 16 de julio, precisamente Aileen habría recibido una llamada para informarle sobre el fallecimiento de su hijo, cuya causa preliminar sería un posible infarto. Lamentablemente, este muchacho tenía una carrera pues un porvenir muy interesante, muy importante, y que pues bueno, fue truncado precisamente pues porque perdió la vida, ¿no? Aileen, a través de sus diferentes plataformas digitales, ha dado diferentes pues pronunciamientos con esto, pidiendo el respeto hacia su familia, el respeto hacia la memoria de su hijo, y que pues bueno, ella quiere pasar este momento tranquila, en paz, y por supuesto sufrir o pasar su duelo con la familia. Así que pide respeto para todo este tema. ¿Cómo ven? Pues sí, cuando alguien se te va, pues uno lo que quiere es estar tranquilo, disfrutando. Dice, creo que sí te ubico por eventos. Activado tu lado, pero para conducir. Rocío, voto por Rocío Dúrcal, dice. Yalena Tello, saludos Will, saludos Yalena. Un besote para que te lo pongas donde quieras, preciosa. También tenemos aquí Fidelmar Armeda. Saludos desde Tijuana, Baja California. Saludos hasta Tijuana, Baja California. Ah, cómo me encanta Tijuana, Baja California. Sus montañas, cada vez que nieva, cada vez que se congelan sus ríos. Cómo amo Tijuana, de verdad. Qué barbaridad, no, hombre. Un saludo para toda la gente desde Tijuana, Baja California, que nos saludan a través del TikTok. Y por supuesto para todos aquellos que están conectados con nosotros. Mientras tanto, les voy a invitar a que nos vayamos a disfrutar un poquito más de buena música y vamos a seguir nosotros compartiendo grandes momentos a través de la frecuencia del 89.7 de tu FM. Nos vamos con esto de Miranda y esto es Don. Ya volvemos.

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2: Las 10 con 45 minutos.
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Y bueno, pues son exactamente las 10 con 53 minutos. Y llega el momento en el cual nos complace ayudar a todas y todos y todes nuestros radioescuchas de Latidos 89.7 de tu FM. Y la verdad es gratificante ver cuánta gente confía en esta boca que no tiene candado, en esta boca que lo único que sale es veneno. Gracias a todas y todos por mandarnos sus cartas y por supuesto porque les encanta el morbo, por eso nos mandan sus situaciones el día de hoy. Y es que sin duda alguna nuestro pecho no es bodega y aunque no somos graduados en la licenciatura en Derecho, sabemos dar nuestra opinión y nuestro punto de vista. Y en este caso el día de hoy dice así, verdad incómoda, el lunes es el día donde todos, este no era, aquí está. La cuenta de los deseos secretos. Mi esposo tiene una cuenta bancaria secreta que usó durante todo el primer año de nuestro matrimonio. Descubrí que el dinero era para pagarle una cirugía estética a su ex porque ella se sentía insegura. Él dice que lo hizo por lástima y que ya cerró esa cuenta, pero me duele que durante meses ahorró y se privó de cosas con nosotros para consentir a alguien más. Y yo creo precisamente que no solo es el dinero, es el engaño sistemático por un año entero que estuvo haciéndote, que te dijo que tenían que ahorrar para pagar la luz, para el viaje, para la graduación de los niños que ni siquiera en el kinder van todavía, y todavía sí te hizo ahorrar y lastimarte y amarrarte uno y la mitad del otro. Bueno, pues eso no se me hace justo, nada, nada justo. Ya cerró la cuenta, dice, pero él prefirió invertir en el cuerpo de su ex antes que en su propio matrimonio. La confianza, sin duda alguna, tiene que estar rota y tiene que estar en lo más bajo que se pueda. Mira, si sigue pensando y si aún así, después de haber terminado, quiso ahorrar todavía para darle ese dinero para que alguien más lo pueda disfrutar, yo creo que el que está mal es el del cerebro, ¿eh? Está medio deschavetado tu novio o tu marido o lo que sea. Yo creo que realmente lo que esta persona tiene que hacer es darse cuenta, si quiere estar contigo o quiere estar con la ex, si quiere estar con la ex, pues que termine contigo por lo sano, que sea lo correcto, que sea un hombre, un caballero y que te diga, ¿sabes qué? Ya no me interesas, ya no disfruto estar contigo. Aunque sea fea la otra, yo quiero estar con la fea. Porque recuerden como dicen, la suerte de la fea, la bonita la desea. ¿Tú qué opinas? Ahí te esperamos en los comentarios a través del 983-102-50-55.

Y imagínate, imagínate que esté guardando dinero y ahorrando dinero para darle y pagarle la cirugía a la otra porque se siente insegura. A final de cuentas, ni él lo va a disfrutar el otro. Entonces, ¿para qué, no, hombre? Pues que se quede así como Dios la trajo al mundo. Recuerden que cuando se vayan ahí, cuando se vayan a enamorar de alguien, llévenla a la laguna de los siete colores. O llévenla a un ojo de agua ahí, donde cae el chorrito, y póngala abajo. A ver si se. Cuando después de verla sin maquillaje, si le sigue gustando, pues bueno, ahí es. Pero si ya no le sigue gustando, porque uno cuando de verdad se pone mucho maquillaje, pues se tapa todo, oigan, se tapa todo. Nosotros los hombres somos las personas más blancas y transparentes que podemos encontrarnos en la vida, ¿eh? Sin duda alguna, nada de maquillaje, somos tal cual. Tal cual nos ve usted en la calle, tal cual somos así en persona, ¿no? Que de repente, pues uno tapa sus imperfecciones, oiga, ¿eh? Y eso no se vale así, no. 83-102-50-55, vámonos rápidamente con otra cancioncita lista para ustedes y regresamos con más en esto que es Huevos Díaz. Ellas son las chicas de Flans con esto que es Hay Amor.

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1: Las 11 con un minuto.
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0: 55 983 102 50 55, y vamos a repetirles lo que dicen aquí en el TikTok, ¿eh? Porque los del TikTok sí lo escucharon, pero los de aquí, los de la frecuencia, no. Le mandamos un saludo muy grande a Teddy Castillo, un saludote muy grande, mi hermano. Saludos desde Dallas, Texas. Ahí teníamos mensajes de voz desde Dallas, Texas. Dice, mira, ella se molestó, terminación 825. El fulano es un egoísta y qué fea persona es. Debe de darla a la que está con él, aunque está, es de pensarse, porque dudo que no disfrute lo que él está pagando. Sí, claro, la otra lo está aprovechando, pero que, mira, como dice Jenny Rivera, tú le lavas la ropa mientras yo se la quito. Y no solo pasa de hombre con mujer, sino de mujer con hombre también. Hay mujeres que mantienen hombres y hombres que mantenemos mujeres. Entonces, de repente, es importante que aprendamos a que con la pareja que dormimos bajo el mismo techo, hay que aprender a disfrutar. Si algo no te gusta de tu pareja, díselo. Hay que platicarlo, hay que dialogarlo. Mira, mi amor, me gustaría que te vistieras así. Mira, mi amor, me gustaría que hiciéramos estas cosas. Me gustaría que jugáramos de esta manera. Y esto así, hablando, se entiende la gente. Pero no, si no lo encuentras en tu pareja y lo vas a ir a buscar fuera, es doble gasto, mijo, no, hombre. Y no hay dinero que alcance, no hay. Tenemos mensaje de voz y dice, a ver, ahí va.
1: Hey, ¿qué tal? Saludos, soy Benny Sam, un abrazo gigante desde acá, desde el norte del continente, y como siempre, elaborando desde muy temprano en la mañana, todos los días aquí en la arena del American Airlines Center. Un abrazo gigante a toda la people que está siempre conectado a la magia de la radio.
0: ¡Órale! Oye, este sí sirve para locutor, tú. Ya no te voy a volver a poner porque a qué hora me vuelas la chamba. Mi jefe es capaz de contratarte a distancia, ¿eh, hombre? Y si eso sí recorta gastos con eso. Imagínate, así que te mando un saludo muy muy grande, mi hermano. Un saludote hasta allá, hasta los Estados Unidos. Qué bonito es el internet, qué bonita época en la que nosotros podemos trabajar y podemos compartir momentos agradables con la banda, con la gente a través del internet. Un saludo muy grande hasta allá, los Estados Unidos. Que qué bonito trabajo tiene este amigo, porque él recibe artistas y los lleva a los camerinos, disfruta de los conciertos, disfruta de los eventos a los cuales se llevan a cabo en este estadio en el cual él trabaja. Dice, ese par van a volver sin duda. Dallas, Texas es mi amigo. Dice, ese par van a volver sin duda. Estos del caso que dijimos, iban a volver mientras siga teniendo un lazo. Por algo tratan de mantener ese lazo. Ella le pide y él le da. Entonces, pues, obviamente van a seguir teniendo sus queveres. El Rancho de los Tres Castillos, dice mi querido Teddy. Pon la canción de vida de JM y Keiko, bro. Ok. Dice, un amigo durmió por primera vez con su novia y al día siguiente le preguntó, oiga, ¿y su hija? Ay, por lo del maquillaje, estábamos platicando que era por lo del maquillaje, porque de repente pues te ves bien jovencita cuando no, cuando tienes el maquillaje, pero cuando te lo quitas ya va. Dice, hablaba del compa que mandó operar a la ex, sin duda van a volver ese par. Un amigo durmió, bueno, este ya lo había leído. Dice, sígueme desde tu cuenta para también seguirte. Una chica cuando te mira parece que te está escaneando y sacando, una china. Cuando te mira parece que te está escaneando y sacando rayos X. Ay, qué bonitas son las japonesas, las chinas, las asiáticas, porque el otro día que estábamos con el torneo contra Corea, jugó México, ¿va? Contra Corea, yo decía así, los chinos, los coreanos, pero son diferentes, oigan, son diferentes. Es como si fuéramos los mexicanos, pero los mexicanos hay tapatíos, hay yucatecas, hay chapanecas, hay de Baja California y así. Dice, a ver, este ya está, y ahí está, hasta ahí llegamos con todos estos mensajes. Gracias a todos los del TikTok que se conectaron, nos vamos a ir despidiendo ya del TikTok. Muchísimas gracias a todas y todos ustedes por estar con nosotros, por supuesto, disfrutando de esta frecuencia. Señora, hay que barrerle, mire, ya son las 11 de la mañana, a la 1 yo creo que ya tiene que estar el almuerzo, a las 2, ¿verdad? Hoy es frijol con puerco. Todavía alcanza el puerquito en el mercado, todavía alcanza el puerquito en las carnicerías. Ojalá y su frijol lo haya dejado remojando desde ayer para que esté más suave y se pueda cocinar rápido. Hay que poner a los chamaquitos a hacer el chiltomate. ¿Qué es fácil eso? Solo pongan a asar el tomate, hacen todo lo que le ponen al chiltomate y que los niños les ayuden allá en la casa a tamular en el molcajete. Aparte que es una parte divertida, pueden ir platicando de cómo van a escuela, pueden ver la manera también de aprendizaje de sus hijos. Es importante que ustedes hagan este tipo de actividades ahí en casa para que juntos puedan disfrutar de estas vacaciones. Bueno.
2: Oye, Will.
0: Oigo.
2: ¿Acomodaste el frijol contigo?
0: Don Sucho, usted no se cansa, qué bárbaro. ¿No tiene trabajo que hacer, oiga?
2: Sí, estoy trabajando, pero luego que estás viniendo pues, contigo, diga, ¿cómo da la orden?
0: Ay, pues mire, que depende de qué quiera. Si quiere la manita, la patita del puerco, sale a un precio. Si usted quiere la pancita del puerco y lo demás, y si quiere lo demás, pues ahí nos arreglamos fuera del aire.
2: Más de colita.
0: La colita, no hombre, esa está cara, don Suncho, está cara. No, pues no, nomás así por así, no. ¿Y para qué la quiere usted?
2: Para hacerlo, para comer, hacerlo,
0: frijol,
2: refrito.
0: Oh, su micha, muy bien, don Suncho. Hoy, como buen chetumaleño, ¿a poco no aquí se come frijol con puerco?
2: Hoy voy a comer frijol, digo, alubias contigo.
0: ¿Alubia conmigo? ¿Qué es alubia?
2: Es como frijol blanco.
0: Ah, ¿a poco se puede hacer con frijol blanco, oiga?
2: Sí, así se llaman alubias contigo, sí.
0: Usted es muy malote, oiga, don Suncho, es muy malote. Mire, lo bueno que mi jefe le está escuchando para que luego no diga que soy yo el que le hace maldad, ¿eh? Porque mi jefe ya se convirtió en defensor de usted.
2: Quien se lleva, se aguanta.
0: Ay, lo queremos mucho, don Suncho, muchísimas gracias. Le prometo que a la primera le invito un frijol conmigo.
2: Dale, pues.
0: Órale, pues, abrazote. Ay, don Sunchito, qué bárbaro, hombre. Sí lo extrañé. Fue una de las personas que más extrañé. Nadie con el bullying más directo hacia mí que don Suncho. No, hombre, si esto está con todo el día de hoy. Vámonos rápidamente con un poquito más de música. Me voy despidiendo del TikTok. Muchísimas gracias a todos los que estuvieron conectados y que, por supuesto, estuvieron disfrutando de esta mañana tiktokera a través de la frecuencia del 89.7 de tu FM. Vámonos con un poco de buena música y regresamos con más en esto que es Huevos Díaz.

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2: Las 11 con 15 minutos.
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0: Terminación 681 dice: huevos Díaz, Will, te confundiste otra vez. Los tapatíos, yucatecos, campechanos, etcétera, todos son mexicanos. Pues sí, eso dije, de México. Mexicanos de México, pues obvio. Obvio, microbio. ¿Quién te dijo que yo te dije, Yadira, para que te jale tu cabello ahorita? Dice que es un solo país. En cambio, los coreanos, japoneses, chinos, filipinos son distintos países que forman un continente. Ay, sí es cierto. Bueno, ahí sí me confundí. Ahí tiene la razón. Asia es un continente, sí es cierto. Que la gran mayoría tiene los ojos rasgados. Incluso la India forma parte de este continente. Lo que bien ya está, lo que bien ya estás mejor. Saludos, Maneco. Ay, don Maneco, mira, hasta usted se dio cuenta, qué bárbaro. Muy bien, sí es cierto, tienes toda la razón. Me tengo que cultivar un poquito más en eso. Pero sí, efectivamente, nosotros somos del mismo país. Ellos, cada país está en un solo continente. Es como nosotros, Estados Unidos, Canadá, México, ya saben, y Guatemala, Belice y todo. Ya sabes, somos un continente, ¿no? Ya, entendido, captada la lección de hoy. Para que vean que aquí aprendemos todos, muchachos. Aquí aprendemos todos. Tenemos mensaje de audio que nos dice por aquí. Vamos a ver, de seguro es lo mismo. Segurito, estoy segurito que se dieron cuenta. Vamos a ver, vamos a ver.
1: Will, tú estás como la canción de Paulina Rubio, algo tienes. Así como dice el coro, algo tienes que me... La, la, la, la, la. Por eso la gente te anda echando el perro. Tienes pareja para que ya no te estén haciendo bullying.
0: Algo tienes que me encanta, algo tienes que me enloquece. Sí, va, sí, ahí andamos, oigan. Miren, cuando uno es auténtico, cuando uno tiene esta energía, cuando uno disfruta lo que hace, se siente, lo percibe la gente, lo percibe todo el mundo. La verdad es que yo le doy muchas gracias a Dios por darme tal vez esta forma de ser, esta elocuencia, que sin duda alguna, así como soy aquí en la radio, así soy allá afuera, ¿eh? De verdad, no crean que cambio así. Y que, ay, no para nada. Me encanta mucho hacer esto. Disfruto mucho con todo el alma estar muy cerca de todas, de todos y de todos ustedes, que de verdad, sin duda alguna, somos una gran familia. Latidos 89.7 de tu FM llegó a engrandecer este gran corazón que tenemos aquí en la capital. Gracias a Dios, somos la estación número uno, la estación radiofónica más escuchada en el sureste de Quintana Roo. Así como lo oyen, aquí en Felipe Carrillo Puerto, en Bacalar, en todas nuestras comunidades que tenemos. La verdad, muchísimas gracias por hacernos parte de su familia, por hacernos parte de sus mañanas. Y que por supuesto estamos muy, muy agradecidos y que próximamente vamos a venir con más dinámicas. Y por supuesto, con todo el flow, con todo el ánimo, con todo el ímpetu para seguir disfrutando juntos en familia. Pero estamos en esta sección que lleva por nombre Sobreviviendo con Huevos. Y la verdad no peca, pero incomoda. Moda, oigan. Y déjenme platicarles que el lunes es el día donde todos obviamente queremos marcar territorio. Te van a bombardear con metas y bueno, con nuevas visiones y que no, que hay que ver que tienes que concentrarte y sacar tu energía positiva y todo el asunto que ya dijimos aquí en la radio. Pero la mayoría de eso es ruido para asustar nada más. Fíjate que es mejor pasar desapercibido un lunes para no ser el blanco de nuevos encargos o destacar para demostrar quién manda. De repente llegamos el lunes, si descansamos bien el fin de semana, llegamos el lunes con todo el flow, con todo el ánimo, y de repente somos como que tratamos de ser los más propositivos, los más cumplidores en la oficina. Pero tú, mira, aquí en China y en Roma, entre más cumplas, más te piden. Entre más cumplas, más te piden. Por eso mejor hazte el tonto. Hazte como que el que no oyes, hazte como el que una neurona de tu cerebro está apagada y la otra está de vacaciones. Entonces, ¿ah? ¿Qué? ¿Qué pasó? ¿Sí, jefe? ¿Qué pasó? Ya sabes, menos te van a decir, no, hombre, este no me va a hacer nada, este no va a poder ni agarrar una escoba. Y cuando veas, vas a cobrar tu quincenita sin hacer nada. Sin hacer nada. Así que bueno, ese consejo te damos el día de hoy precisamente aquí en esto que precisamente es Sobreviviendo con Huevos. Es mejor que pases desapercibido un lunes para que pues no te hagan más encargos de los que ya tienes. Y fíjate, las tres recomendaciones que hacemos. La técnica del escritorio ocupado. Si quieres que no te molesten, deja un par de carpetas abiertas y una pluma en el aire. Da la ilusión de que estás en un proceso creativo complejo que no puedes interrumpir. O sea, deja tu agenda abierta, tu computadora abierta, deja tu teléfono a un lado, pon unas carpetas.

Es o del puerco, para que se vea que tienes un buen de trabajo todavía que hacer y no te ponga a hacer nada más el carnicero. Si no, el jefe te va a poner que a lavar el piso, que a hacer la carne molida, que a cortar el huesito, que a pelar la carne de la res o del puerco. Si trabajas en una pollería, haz lo mismo, ponte a soplarle las moscas. No, que luego se llega mucha mosca. ¿Por qué a las pollerías? ¿Por qué al pollo se le llega mucha mosca, bambini? Pues no lo sé, pero ponte a hacer eso. Número 2, el escudo de lenguaje técnico. Si te presionan con una tarea nueva, pregunta, ¿cuáles son las entregables específicas y la matriz de los riesgos? La gente que hace preguntas técnicas suele ser menos molestada porque asumen que sabes más que ellos. O sea, tú llega con palabras técnicas, búscate, de acuerdo al rubro en el que te encuentres, búscate palabras rebuscadas para que te hagas ver intelectual, para que te veas como sabiondo. No te salgas del contexto y de tu radio en el cual puedas circular esas palabras, porque si te sales y te preguntan otra cosa, ahí vas a fracasar. Ahí sí te van a atorar porque no vas a saber qué contestar y van a decir, ah, este solo es pura actuación. Número 3, la entrada tardía al chat. No respondan los mensajes de grupo de la mañana al segundo. Si esperas 20 minutos, mejor. Si esperas 8 horas, mejor. Y hasta cuando salgas del trabajo, ay, mire, lo acabo de leer, jefe, fíjese, no me había dado cuenta que dijo que nos quedáramos media hora más, no me había dado cuenta que había dicho que tenemos reunión en la tarde, ya sabes, esto para que pues también no te vayan a enjaretar, porque luego así son las empresas de hoy en día. No, hombre, no, en gobierno, no, hombre, ni qué decir, no, mejor trata de no ser como que de los primeros en que lean, porque si no se te hace un hábito también, y es por eso que al primero que lea, ah, bueno, tú, y te agarras de puerquito. Entonces, mejor nel pastel. Son exactamente las 11 de la mañana con 41 minutos y continuamos nosotros en esto que es Huevos Díaz. Resulta que la presidenta Claudia Sheinbaum en su mañanera el día de hoy estaba platicando de cuál fue su experiencia al entregar el Balón de Oro. Dice ella que no le hicieron ninguna grosería, dice ella que no le hicieron la maldad, que pues obviamente, yo creo que es con doble, ¿verdad? Con doble sentido, porque dice, no, pues la verdad es que yo no les, lo voy a decir como ella lo dice, no, pues la verdad es que siento que no hubo ningún malestar. Ay, presidenta, sabe que la quiero, mi presi, sabe que la quiero. Es cotorreo aquí en Huevos Díaz. Fíjense que estaba diciendo ella que no sintió ningún agravio hacia su persona, hacia su investidura, que ella respeta y siente el dolor de los argentinos, porque obviamente tenían la expectativa de ganarse la Copa del Mundo del fútbol, pero como no la ganaron, pues obviamente ellos iban concentrados y su mente estaba en otras cosas, en otros asuntos, lo cual, pues bueno, el saludo era lo que menos les importaba, era lo que menos le interesaba. Y la neta, sí entiendo a la Claudia Sheinbaum, la neta sí la entiendo, porque si yo fuera el argentino también que había perdido, ¿ya para qué quiero saludar? Si ya no gané, ¿ya para qué quiero pasar por reconocimiento? Si del segundo lugar, ¿para qué? No, si ellos tenían la copa, la perdieron. Mentalmente y psicológicamente es difícil de entender, muchachos, ¿no? Así que le aplaudo eso a la presidenta de la República, que no le haya echado tierra a los argentinos, como lo hacen los argentinos con nosotros los mexicanos. Ahí se nota la clase, mi presi. Ahí se nota la clase, nada más y nada menos. Tenemos más mensajes de texto y dice, tienes razón, Will, luego te agarran de menso. Estamos pendientes de ti, Will, escuchándote a conciencia, jiji. De 9 a 12, hago como que trabajo. Ya sabes que los mejores consejos aquí los damos. Tú, si trabajas, mira, hasta los que trabajan en ¿cómo se llama? En estos donde las lavanderías, ¿no? Se llaman lavanderías. Entonces, de aquí que planchas, hazte como que estás viendo milimétricamente la raya del pantalón, la raya de la camisa, porque luego hay cada señora, hay cada señor que lleva su ropa que no, hombre, sí son muy, muy payasines, ¿no? Entonces, tú distráete y ponte los audífonos y escúchanos con todo el ánimo. Así que ya lo sabes, 11 de la mañana con 44 minutos, nos vamos a ir a la pausa identificativa del minuto 45. Recuerda que estamos en la recta final para escuchar tu votación el día de hoy. Vota al 983-102-50-55, repito, 983-102-50-55, teléfono en cabina vía WhatsApp para que tú digas quién va a ser el que suene, la canción que suene el día de hoy. ¿Acaso será Juan Gabriel?
¿Acaso será mi queridísima Rocío Dúrcal? Bueno, pues lo vamos a escuchar regresando de esta pausa promocional, porque recuerda que estás escuchando Huevos Díaz

0: temprano por la mañana. Ya volvemos.
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3: Las 11 con 45 minutos.
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Las 11 de la mañana, 11 de la mañana ya con 53 minutos, 11 con 53 minutos y estamos ya en la recta final de esto que es Huevos Días Temprano por la mañana. Oigan, y no me quiero ir sin agradecerles a todos ustedes por habernos acompañado. Muchísimas gracias a todo este pueblo mágico de Bacalar, la Laguna de los Siete Colores, que si tienen la oportunidad vayan y disfruten. Y recuerden también sintonizarnos a través de la frecuencia el 89.7 allá en Bacalar. En Felipe Carrillo Puerto también les agradecemos mucho por estar pendiente de nuestra frecuencia a través del 102.1 de FM. Hay que participar más allí en Felipe Carrillo Puerto, ¿eh? A ver si un día de esto nos vamos a hacer una transmisión en vivo hasta Felipe Carrillo Puerto para poder convivir con todo el corazón de la zona maya. Esta gente maravillosa, espectacular, con una gastronomía increíble, de verdad, allá en Felipe Carrillo Puerto. Así que le mandamos un besote enorme, con el gusto de estar con ustedes disfrutando cada mañana, todos los días, casi todos los días de la semana. No les digo que yo nací para ser esclavo, oigan, ¿cómo me hubiese gustado nacer güero? Digo, los güeros no trabajan tanto, digo, no se explotan tanto los güeros como nosotros los prietitos, ¿verdad? Porque somos prietos en aprietos, 11 de la mañana con 54 minutos. Oigan, y vamos rápidamente a la recta final para ver cómo quedó la votación con esto que son los moquetazos. Vamos a recapitular. Directamente desde alguna ciudad de la República Mexicana. Un día como hoy, pero desde hace muchísimo tiempo atrás, cerca, un día más, un día menos, nació uno de los mejores cantautores mexicanos del mundo y para el mundo. Y es nada más y nada menos que Juan Gabriel. No sé qué fecha nació, no me vayan a creer, oigan. Y viene compitiendo con esta canción de Caray. ¡Ay, ay, ay!

0: Y recuerda, los últimos minutos para votar,
1: 983-102-5055.
0: Y vamos alegrando el lunes. Ahora soy yo quien vive feliz. Formé un hogar. 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Vámonos rápidamente con la contraparte, oigan. Esta española querida, que viene dándolo todo y cantándole a México y al mundo, porque apoyamos a la selección española. Porque tú, mira, si la tienes enfrente, dile, tú me gustas mucho, oye, me encanta.

0: ¡Ay, ay, ay!
1: Me gustas mucho.
0: Ahora ve, otro voto para Rocío Dúrcal.
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0: Y bueno, pues el gane se lo lleva el día de hoy con 295 apuestas, 295 votos. Se lo lleva nada más y nada menos que la guapísima Rocío Dúrcal. Y con esto nos despedimos, señores, nos despedimos. Muchísimas gracias por habernos acompañado. Recuerden que tienen una cita conmigo mañana martes en punto de las 9 de la mañana. Temprano por la mañana hay que seguir disfrutando de la buena vibra, del buen ambiente. Y con todo el corazón hacemos este programa porque en esta frecuencia tenemos el corazón más grande de todo Quintana Roo, México y el mundo. Escuchaste Huevos Días a través de Latidos 89.7 tu FM. Yo soy Will. Nos escuchamos la próxima. Bye, bye.

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1: Latidos FM te da la hora.
2: Las 12.
1: En punto.
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0: Las
1: hora.
0: 12 con 15 minutos.
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1: Las
0: hora.
1: 12 con 45 minutos.
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1: Es la una.
0: En punto.

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2: Es la 1:16.
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0: hora.
1: la 1:31.
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Hola, hola, ¿qué tal? Buenas tardes. Desde cabina te saluda Ili Carrillo Lugo con el gusto de que me estés acompañando en esta tardecita. Tardecita correspondiente al día que estamos hoy, lunes, San Lunes 20 de julio del 2026. Ay, Dios mío, 20, 10 días, 11 días y finalizamos el mes de julio. Agosto, septiembre, octubre, noviembre, 4 meses y le diremos adiós al fin. No me cuento diciembre porque en diciembre uno se le va, si se le van los meses rápido, uy, en diciembre se nos va como agua. ¿Qué digo como agua? Como el viento. Bueno, yo soy Ili Carrillo Lugo, muchos me dicen y me conocen en radio como La Pantera Lugo a través de los micrófonos de Latidos FM 89.7. Estamos contigo. Y en esta tardecita correspondiente al día lunes, San Lunes, como nos da trabajo ir al trabajo, ¿verdad? Valga la redundancia. Es psicológico. Si nosotros dijéramos que hoy es miércoles, otro gallo nos cantara. Pero bueno, vamos a irnos con lo que sucedió en una fecha como hoy.

bueno, en esta tardecita, déjenme compartir con ustedes. Hoy estamos, ¿qué dijimos? 20 de julio. Lunes, sí. Para todos los que cumplen años o celebren algo importante, muchas felicidades. Pero una fecha como hoy, ¿qué sucedió? Bueno, pues hoy hay que recordar nuestra historia, porque han sucedido una serie de acontecimientos en la historia de México y el mundo. Fíjese que en el año 1500, así como lo escucha, 1500, en una fecha como hoy, en España, Isabel la Católica decreta, mediante una real cédula, que se devuelvan a sus tierras de origen, a todos los indígenas que los conquistadores habían secuestrado y los tenían como esclavos. Así que ella, mediante una real cédula, pide que se devuelvan a sus tierras de origen a todos los indígenas. En el año de 1807, allá en el puerto de Nueva York, Estados Unidos, el ingeniero Robert Fulton realiza la primera prueba de su barco de vapor en 1807. Morelos publica el decreto del Congreso del 6 de julio en Agua Dulce, en el que dispone que los desertores sean pasados por las armas. Esto sucedió en el año 1814. El gobierno de México se entera en el Senado de Estados Unidos que favorece el reconocimiento de la independencia de Texas en el año 1836. Fíjense que en Vichy, Napoleón III recibe de manos del marqués Gastón de Galifet, capitán del 10º Batallón de Cazadores de África, las banderas capturadas en Puebla al ejército mexicano. Teapa, Tabasco, reconoce el imperio y firma su acta de adhesión. Esto sucedió, una fecha como hoy, en 1863. En 1880 nace Salvador Alvarado, militar y estadista mexicano, que participó en la Revolución. Él nace, una fecha como hoy, en Culiacán, Sinaloa. Salvador Alvarado. Y fíjense que por medio de cajas de agua y bombeo de los manantiales se conducen las aguas del lago de Xochimilco a la Ciudad de México. Se reduce a la mitad del promedio de enfermedades gastrointestinales al controlar la carestía del abasto, en el abasto interno del agua, en el año de 1908. Y en 1923 es asesinado en Hidalgo del Parral, Chihuahua, en una emboscada. Una fecha como hoy, Doroteo Arango, mejor conocido como Francisco Pancho Villa, el Centauro del Norte. Recordamos entonces el asesinato de don Pancho Villa en 1923. Y en 1947 nace Carlos Humberto Santana Barragán, mejor conocido como Carlos Santana o simplemente Santana, guitarrista mexicano pionero en fusionar la música latina con el rock. En 1955 muere el actor, director y guionista de cine mexicano Joaquín Pardavé Arce de una hemorragia cerebral. ¿Y sabe qué? En 1969, Neil Armstrong es el primer hombre en poner el pie en la luna, habiendo llegado en el Apolo 11. Hoy se celebra el Día Nacional del Bibliotecario y el Día Mundial del Ajedrez.
muchísimas, hoy sí fue muchísimas efemérides, muchas cosas que se celebran el día de hoy, 20 de julio. Cuando son las 13 horas con 39 minutos, vamos con este tema musical. Esto es Amor Prohibido en la voz de Daniela Romo.

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1: Es la 1:46.
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0: Es la 1:52 PM, es la 1:52. Fíjese que hace unos días estamos recordando el nacimiento y el fallecimiento de Frida Kahlo.
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0: Y es que México despidió a una de las artistas más transgresoras, honestas y fascinantes de la historia moderna. Hablamos de Frida Kahlo. Su obra personal no solo retrató el rostro y su rostro y dolor físico, sino que tras el fatídico accidente que sufre, también retrató el profundo arraigo a las raíces, a sus raíces culturales mexicanas. Ella solía decir: pinto mi propia realidad. La sacerdotisa rebelde del arte mexicano. La figura de Frida Kahlo es un icono feminista y un referente del arte mundial. Sin embargo, detrás de la leyenda de Frida, que se codió con personalidades como León Trotsky y expuso en Nueva York, existen pasajes de su vida que a menudo pasan desapercibidos. Y te voy a decir entre ellos algunos. Fíjese que aunque la icónica placa de la Casa Azul de Coyoacán y la propia Frida afirmaban que había llegado al mundo el 7 de julio de 1910, la realidad es diferente. Según su acta de nacimiento oficial, la artista nació el 6 de julio de 1907. No en 1910, sino en 1907, un 6 de julio. Y según se dice que los historiadores cuentan, historiadores del arte, Frida tenía la profunda convicción de presentarse al mundo como una hija de la Revolución Mexicana. O sea, la Revolución Mexicana estalló en 1910, entonces ella pues quiso quitarse 3 años. No era un simple acto de vanidad, sino una declaración política. Por eso la llamaban la hija de la revolución. Y entonces le voy a comentar que pues esto es lo que se dan las grandes personalidades, ¿verdad?, de nuestro México. Quería que su vida estuviera ligada de origen al nacimiento del México moderno. Entre otras cosas, su nombre de pila era Magdalena Carmen Frida Kahlo y Calderón. O sea que hace unos días también hubiera celebrado su día de santo, el 16 de julio. Su padre Guillermo, nacido en Wilhelm, Kahlo era un fotógrafo alemán que nunca perdió su marcado acento extranjero. Por ello, hasta finales de la década de 1930, la artista escribía su nombre a la usanza germana, Frieda. Derivado a la palabra Frieden, paz en alemán. Sin embargo, con el violento ascenso del nazismo en Alemania, la pintora decidió eliminar la letra E de su nombre en una clara muestra de rechazo hacia las atrocidades del régimen de Adolfo Hitler, optando y adoptando definitivamente la firma de Frida. Estas son algunas de las cositas. Les voy a seguir platicando acerca de las cosas que rodean, los mitos que rodean a Frida Kahlo. Los mitos y verdades. Vamos con el siguiente tema musical cuando faltan 4 minutos antes de las 2 de la tarde.
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2: Las 2:05.

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0: Seguimos platicándoles de acerca de Frida Kahlo. Fíjese que esta mujer vamos a hablarles un poquito acerca de su relación, Frida Kahlo, con el muralista Diego Rivera. Y es que esta relación fue tan apasionada como tormentosa. Se casaron por vez primera en el año de 1929. Él tenía 41 años y ella apenas 20. La madre de Frida, escandalizada por la diferencia física y la de edad, bautizó la unión como el matrimonio entre un elefante y una paloma. Tras infidelidades mutuas, incluyendo relaciones de Frida con mujeres y el amorío de Diego con la hermana del artista, la pareja se divorció a finales del año de 1939, 10 años después de haber contraído nupcias. Pero no pudieron estar separados por mucho tiempo. Tras una crisis de salud de Frida y un reencuentro en San Francisco, California, se casan por segunda vez en el año de 1940. O sea, exactamente un año después de haberse divorciado. Eso sí, el nuevo contrato nupcial tuvo reglas impuestas por ella. Dividirán los gastos del hogar a la mitad y no tendrían relaciones sexuales. Esto fue este mutuo acuerdo que existió en este segundo matrimonio de Frida Kahlo y Diego Rivera. Entre otras cosas, Frida Kahlo no pudo tener hijos debido a las graves secuelas que el accidente de tránsito dejó en su cuerpo. Quizá por ello volcó gran parte de su instinto afectivo en una colección de animales exóticos que deambulaban libremente por su hogar que tuvo con Diego allá en Coyoacán y que inmortalizó en decenas de autorretratos. Entre sus singulares y exóticos compañeros de vida se encontraban unos traviesos monos arañas. Monos araña. Un tierno cervatillo llamado Granizo, que inspiró su desgarradora obra El venado herido. Un loro parlanchín llamado Bonito. Un águila majestuosa llamada Gertrudis Cacablanca. Un xolotl, su leal perro xoloitzcuintle. Una raza endémica y sin pelo, el perro de los aztecas. Y fíjese que entre otros detallitos, ella no siempre vistió de tehuana, de esas vestiduras tan originales y tan autóctonas. Hoy no podemos imaginar a Frida sin esos coloridos vestidos de tehuana, sus pesados collares y sus flores en la cabeza. Sin embargo, la adopción de este estilo fue una creación de su propia identidad y no de su forma de vestir original. Así que ya sabemos algo más de Frida Kahlo. Porque fíjense que en los años 20 Frida llegó a vestir con una auténtica flapper, vestidos cortos y faja al estilo europeo, e incluso existen fotografías familiares donde luce impecables trajes sastres de varón. Y después de la revolución y en gran medida por la influencia nacionalista de Diego Rivera, Frida adopta el traje tradicional de Oaxaca como un símbolo de resistencia cultural e identidad mexicana, convirtiéndolo en su armadura personal ante el mundo. Esto es algo de Frida Kahlo. Cuando son las 2 de la tarde con 26 minutos. Vamos a una pausa comercial y volvemos con más. Con más música a través de Latidos.
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1: Las 2 con 27 minutos.
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1: Las 2:29.

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1: Las 3 con 3 minutos.
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0: Hola, ¿qué tal? Buenas tardes. Desde cabina te saluda Ili Carrillo Lugo, con el gusto de que nos estés acompañando en esta tarde. Ay, mi fondo. No escucho. En esta tardecita correspondiente al día de hoy, ¿qué estamos hoy? Hoy estamos 20 de julio. A ver, no me escucho. 20 de julio del 2026, así que buenas tardes, bienvenidos en esta tardecita rica, sabrosa, soleada, aquí en la capital del estado de Quintana Roo, muy, pero muy, muy soleada. Así que en esta tarde vamos a dar inicio con esto que se llama Latidos Gruperos. Se me fue mi gacho. Bueno, pues en esta tardecita déjeme mandarle saludos, por supuesto, a toda la gente que se está conectando a través del TikTok Live, pero también para ti que nos escuchas a través del 89.7 de tu FM. Muchas gracias, bienvenidos, buenas tardes. ¿Cómo están? ¿Cómo les va en esta tardecita? Dice por aquí, hola, buenas tardes. Buenas tardes, saludos, una complacencia, por favor, una vieja canción de amor. Gracias, que tenga excelente día. Muchísimas gracias a Isabel, que se reporta en esta tardecita a través del WhatsApp 983-10-250-55. Tenemos el WhatsApp 983-10-250-55, pero también tenemos nuestra app para que nos escuches en cualquier parte del mundo. Bueno, primero los teléfonos. 983-10-250-55, número para mensajes vía WhatsApp, ¿ok? Número para WhatsApp. Ahora, el número para telefónico directo a cabina, 983-83-390-01, 983-83-390-01. Nuestra app, bueno, la app es, nos encuentras como Latidos 102.5 FM. En la app, encuéntranos como Latidos 102.5 FM. Es un privilegio, si me da el honor. Y estamos contigo también en el Facebook. En el Facebook, nuestra página es Latidos FM Chetumal. Latidos FM Chetumal. Por un calibre 50, chiquitita. Tenemos también el TikTok aquí donde nos estás escuchando y viendo también. Estamos contigo en Latidos FM Oficial. Latidos FM Oficial. Felipe Carrillo Puerto, el corazón de la zona maya de Quintana Roo, nos encuentran escuchando a través del 102.1 de su FM, 102.1 de su FM. Y Otompe Blanco y Bacalar, los municipios de Otompe Blanco y Bacalar, estamos con ustedes en el 89.7 de tu FM. Es un privilegio. Si me da el honor de tenerla, yo voy a querer la bonita. Ahora déjenme saludar a todos los amigos que nos escuchan, también aquí en Chetumal, aquí en nuestra querida capital del estado de Quintana Roo, donde inicia México. Les voy a mandar un saludo para los amigos que nos escuchan aquí en Chetumal y que se encuentran trabajando arduamente con este sol, con el sudor de su frente y otras cosas más, que se encuentran taxiando. Saludotes para todos los TX, también para las amigas TX, ahí para la 1296. Saludotes. Saludos también para mis amigos y amigas que nos escuchan a través del Uber. Sería la puerta. Que andan trabajando. Saludos. Al mirarme en esos ojos. Dice por aquí el licenciado Migajero se unió. Muchas gracias. Raúl Vega, saludos para Halcón Black, para Balomaster. Saludos para Rivas 19, Raúl Vega, Halcón Black, Celia, para el migajero, saludotes también en esta tardecita, pero también, a ver, por aquí. Ay, ¿qué le hago? ¿Cómo le hago? Me fue acercando a los caminos. Creo que me estoy. A ver, ¿le quito bien? Mi corazón se halló contigo. Reconozco que al tocar. Dice por aquí, saludos. Le dio. Ok, gracias al licenciado Migajero. Dice, buenas tardes, saludos Pantera, ¿qué tal? Buenas tardes, saludotes. Saludos desde la colonia Centro, Celia, allí nos escucha. Celia, saludos, buenas tardes. Y buenas tardes también, saludos desde la Ciudad de México. Raúl Vega, saludotes hasta la Ciudad de México. Para los amigos que nos escuchan aquí en Chetumal, en la colonia Centro. Saluditos, bendiciones, ¿cómo te va? Soy Halcón, dice Halcón Black, saludos. Pues aquí nos va, que estamos trabajando. Dice, hola, ¿cómo estás? Me llamo Raúl, soy de México. Por Ismi... ¿Qué? Espéreme tantito. Es que se me hace un poco difícil a veces cuando no los he leído antes. Ixmiquilpan, Hidalgo. ¿Será que dije bien? Ixquimilpan, Hidalgo o Ixquimilpan. No, Ixquimilcan, Ixquimilpan, Hidalgo. Ixquimilpan, Hidalgo. Creo que lo dije bien. Creo, Saludotes entonces, hasta allá, hasta Hidalgo. Qué bonito. Dice, se unió el diablo. Dice, ay Dios mío, que Dios nos agarre confesados. Ixmiquilpan, Ixmiquilpan. Ok. Dice, los invito al gran baile de Feria Ixmiquilpan, Hidalgo. Va a estar el grupo Conjunto Primavera. Ah, ¿quieren escuchar algo del Conjunto Primavera? Ahorita lo buscamos. Ya sabe usted que aquí estamos con todos ustedes y comuníquese. ¿Cómo se dice eso? Compartan, compartan. Tap, tap, tap. Y luego le digo otra cosa. Compartan y tap, tap, tap, tap. Para que lleguemos a más, con más gente. Gracias. Dígame de dónde nos escuchan. Dice que compartan y queden taps. Ok. Halcón, saludos. Dígame de dónde nos escucha. ¿Qué rola quiere escuchar? ¿Cómo le va? ¿Cómo está el clima allá en su ciudad? Allá en su colonia. Porque déjeme decirle que hace algunos ayeres en nuestro querido y bello Chetumal, cuando decía, está lloviendo, está cayendo, está lloviendo, está la lluvia fuerte. Es que en todo Chetumal llovía, pero ahora usted comprenderá que ya creció muy requete harto, ya creció y entonces de pronto, no sé si les ha pasado, a mí ya me tocó, de pronto estás en alguna colonia y dicen, ay, es que en la colonia centro no está lloviendo y aquí en la colonia América se está que se cae el cielo, está torrencial la lluvia, pero también me ha tocado que por ejemplo... cuando está la lluvia en todo, la lluvia todo lo que da, permítame tantito en mi fondo. Ahí está. Cuando está la lluvia así como que, ¿qué lluvia está cayendo? De pronto estás, no sé, en un semáforo y ves que la mitad del otro lado del. Vas derecho. En la otra esquina no llueve, está seco. Y del lado donde estás tú está la lluvia fuerte. No sé si les ha pasado, a mí ya me pasó en varias ocasiones, por eso lo comento. Entonces, ahora sí como que llueve en tu esquina, hay que decir. No llueve en tu colonia o llueve en tu ciudad, llueve en tu esquina. Mucho miedo que... Ahí por tu casa está lloviendo, que sea de la misma colonia. Es mi amor. No sé, los tiempos cambian, nuestro sistema ecológico también cambia. Hay cambios, ¿no? Pero ojalá y sean para mejorar.
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0: Dice por acá. Vámonos con música. Ok, vámonos con algo de música. Yo aquí te voy a dejar nada menos que con un tema que nos trae. ¿Qué temas podemos poner el día de hoy? Hemos puesto los migajeros, aunque la verdad ese día fue media hora nada más, ¿verdad? ¿Qué hacemos hoy? Oye, no traje eso. No traje, digo, es que aquí hoy sí me estaba apoyando Fátima aquí en la producción y todo. Pero queda de que iba a traer algo para compartir, para que hagamos acá y planeemos, pero no lo traje. Se me olvidó, es que el alemán ya me quiere llevar. 3 de la tarde con 19 minutos, mientras pienso por aquí, vamos a dejarlos con los horóscopos de Durango. Y si quieres una rolita o dime de qué escuchamos, temas migajeros, temas románticos, así de que te amo, te quiero, te adoro. O temas duros unos contra otros. Ay, ¿por qué? Bueno, todavía voy a pedir permiso, ¿no? Pero se me antoja los viernes, viernesitos, o días de quincena, ¿verdad? Que cuando es lo más mejor, como decimos por aquí, por la península. Poner temas así como que esos de que a bailar y para disfrutar y toda la cosa. Por ejemplo, como la chona, el tucanazo y todo eso. Pero todavía voy a pedir permiso.
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0: Vámonos mientras tanto con horóscopos de Durango. Esto se llama Obsesión a través de Latidos Gruperos. Muy buenas tardes.
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2: Las 3 con 23 minutos.
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3 de la tarde ya con 30 minutos, es la hora correcta, exacta, a través de Latidos. Y mandamos un saludo, dice por aquí, una vieja canción de amor. Uy, qué bonita canción.

0: Y bueno, ahí está para Isabel Rodríguez. Vamos a dedicarle para Isabel Rodríguez y para sus nietecitos. Vamos a dedicarles esta canción que quiere escuchar ella, una vieja canción de amor. Saludotes, Isabel. Pero también mandamos un saludo. A ver, ¿para quién más tenemos por aquí? Manda saludos a Tonalá, Chiapas. Hasta Tonalá, Chiapas va el saludito.
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0: Mándame un saludo para mi esposa Olga Hernández, que está en Querétaro. Lo dice Raúl, que vive en Ismiquilpan. Ahí está, para ti, Olga Hernández, hasta Querétaro, de parte de Raúl de Ismiquilpan. Ay, ojalá así se pronuncie, porque si no ya la regué. Dice por aquí, hola, si puedes mandarnos... Ah, bueno, no, es el tuyo. Nos preguntan que si pueden mandar audio. Sí, pueden mandar audio. Pueden hacerlo también a través del número de celular 983-102-50-55. Está bien facilito el número. Y vamos a mandar saludos hasta Guatemala. Saludos, saludos también para Isley y para Stephanie. También, a ver, permítame que ya se me acabó el fondo. Depende, amigo. Dice, ¿te gusta ver gotitas o gototas? Yo sé que me está hablando en doble sentido. Depende, joven. Claro.
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0: Dice por aquí, en la feria también está confirmando la banda, ¿qué? No sé quién, pero qué bailongo, dice. Si te pudiera mentir con calibre 50, va, ahorita la programamos. Qué pacho. Ah, teníamos llamadita. Ay, ay, ay.
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0: Pues si quieren llamarnos, llámele. Háblenos. Con mucho gusto aquí los vamos a sacar al aire. Dice por aquí, está la banda, la arrolladora banda Limón y cantante de reggaetón, Miguelito y Dari Yankee, ándale, ahí en la feria de Hidalgo, ¿verdad? Uy, uy, uy, a ver, déjeme por aquí, el 15 de agosto, el grupo Brindis, Calibre 50, Grupo Firme, Sonido Fantasma, Sonido Cóndor. Oye, tienen buenos grupazos, les van a llevar. A ver, si te pudiera mentir ahorita. Saludos para Tecate, para Pac-Man, para User, terminación 9847, para Mara de Jesús Hernández, para Michelle Aguilar, para Octavio Trujillo, para Manfred Wostrak. Lo estoy leyendo como se escribe, ¿eh?
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0: Hola, dice, saluditos a la Ribera del Río Hondo. Saluditos, Tecate. Ay, no digan eso porque se me antoja.
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0: Así, así le dicen a él.
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0: Saluditos a la Ribera del Río Hondo. Saludos para Chiquis y Don Peña. Te escuchan en Ciudad de México. Bonita tarde, gracias. Pues ahí está para Chiquis y para Don Peña. Dice, saludos a toda, para Yasmín. Yasmín dice, saludos para toda la gente que andamos trabajando. Échele ganitas a todo, pero a todo. Ándale, saludos para todos ustedes. Vámonos con música. Aquí está. Esto que dice, una vieja canción de amor.
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1: Y bueno, esa rolita que acabamos de escuchar, nada menos que en la voz de Abramson, una vieja canción de amor. ¿Sabe de qué tiempo es? Fue escrita hace 51 años. Así que ya se imaginará todo un tema antiquísimo, pero que todavía sigue sonando y sigue en el gusto de mucha gente. Ahora, ¿quién compuso esta canción? Precisamente el argentino que lo interpreta, Raúl Abramson.
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1: Vámonos con otro tema musical. Por aquí, ¿dónde está? Con más saludos, son las 3 de la tarde y ya con 39 minutos, 3:39.
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1: ¿Cuál me pidieron? La de calibre 50. Me pidieron una de calibre 50. Ay. ¿Dónde está? Dice por aquí, saludos desde Guatemala. Ahí está el saludo de nuevo. Ay, me pidieron una de calibre 50. Si te pudiera mentir. A ver, ahorita la vamos a buscar y la programamos, ¿va? Si te pudiera mentir. Ahí está con calibre 50. Iba a preguntar con quién la quieres, pero es calibre 50.
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1: Ay, miren, en el fondo también lo tengo. Oiga, vámonos con saluditos. Yasmín, saludos, dice el licenciado Migajero. Yasmín, saludos, bebé, dice.
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1: Hasta el ingenio Río Hondo, saluditos también para...
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1: amor. Para todos los que andamos trabajando, dice. Qué bonito. Tecate, saludos. Para Mónica Sánchez, saludos. Ángel Vázquez. Lourdes Zul, saludos también para Alonso Guerrero. Para JM Bautista.
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1: Anda fallando por aquí, no se escucha, me dicen.
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1: Edgar Torres, saludos. Para Salomón Antonio, saludotes. Ah, ya nos escuchamos. Gracias, Tecate, por estarnos informando. Me dice que sí. Creo que anda fallando algo por aquí, ¿no? Ahorita lo van a checar, lo están checando. Pero mientras tanto, vámonos con este tema que se llama... Ay, ¿dónde lo puse? Ay, aquí está. Permítame... Si te pudiera mentir, pues a muchos se les da bien fácil, ¿verdad? A algunos otros no. Así que vámonos con esta rolita, calibre 50, a través de Latidos Gruperos.
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1: Latidos FM te da la hora.
2: Las 3:46.
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0: 3 de la tarde con 49 minutos, ya son las 3 con 49 minutos a través de Latidos Gruperos. Vámonos con el siguiente tema musical, pero antes...
1: Y vuelve a estar solo como...
0: Dice por aquí... Ay, no me escucho, no escucho. Ya estamos, ok. Dice por aquí, te extraño, Yamilet. El migajero dice, te extraño, Yamilet. Aunque mal paguen ellas. No es cierto, esa fue mi cosecha. Dice, te extraño, Yamilet. Dice, me pasa, yo quiero atraer una chica amorosa y atraigo pura tóxica infiel. Carla Sanz, saludotes. Servicio Express, saludos también para Carla Sanz, para el zurdo. Nico Martínez. Pues eso sucede cuando pasa, cuando sucede, ¿verdad? Dice así, Hermelindo Gallego, saludos. Fíjese que en eso del amor, pues así es. Dicen que cuando una es buena, pues le toca una maleta. Cuando uno es bueno, le toca una maleta. Eso dicen, dicen. Es muy raro que en el universo se encuentren dos almas gemelas. Pero por favor, universo, yo ya quiero la mía. Jimmy nos está sintonizando y se unió. Gracias. Presita también, saludos. Vámonos con el siguiente tema musical. Para aquellos que están, que tienen el corazón roto, Joaquito, saludos. Este tema, que ¿con qué se pega un corazón? No sé quién la compuso, ahorita lo busco y le digo, porque la verdad no me acuerdo quién la compuso. Pero sí le puedo decir que a veces sucede cuando pasa, y pasa muy seguido, que le rompen a uno el corazón una y otra vez, y a veces la misma persona. Y uno dice, ¿con qué se pega este corazón?
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escucho. Bueno, permítame tantito porque también aquí se mueve. Ya estamos. Luego me dejo de escuchar. Dice, por aquí, un tema musical para desempleados. Ay, me hubieras dicho antes. No quiero trabajar. No es cierto, uno sí quiere trabajar, pero de verdad a veces el desempleo es cañón. También te entendemos esa parte. Vamos a hablar mañana de eso. Dice, todo es amor, algo para desempleados. El amor no es algo para desempleados, no. No, porque no. Dice, el corazón, ya dejen de hablar del amor. ¿Por qué? Dice, es que yo no... Creo que aquí mi amiga o mi amigo no cree en el amor. Ella quiere un empleo. Ella quiere estar empleada. Dice, habla sobre lo que se está viviendo en este momento, el desempleo. Pero es que nuestro programa más bien es como para entretenerte y para olvidarte de los problemas. No agarrarnos a los problemas. Lo que no queremos es recordar nuestros problemas. Drake, saludos. También terminación 3613, saludos. Sí, a veces nosotros ya no queremos tener, tenemos... trabajo en un lugar, tengo otro trabajo aparte de ese y trabajo en un lugar donde hay muchísimo problema, no saben cuánto, que a veces el desempleo no es tanto como lo que se vive en otros lugares, en otras familias y en otros asuntos familiares. Parte es desempleo, pero parte hay también muchísima violencia. Entonces podíamos hablar también de la violencia, que es lo peor en todos sus aspectos. Y con todos los niñas, niños, adolescentes, adultos mayores, adultos, de todo. Pero de verdad que a veces no quiero tocar ese tema porque vengo de escuchar todo esto, de tratar todo eso y venir y hablar acerca de problemas también, pues no, como que no, ¿verdad? Al menos queremos hacer que se entretengan, que se diviertan. Y sí, vamos a tocar de vez en cuando algún tema, algún temita ahí de desempleo, que cómo le pueden hacer, dónde pueden ir, no sé. Pero yo más que hablar y decir que no hay empleo, hay que dar soluciones, hay que buscar soluciones, buscar lugares. Porque en esta vida no es todo quejarnos. Les dije que la ley de la atracción funciona y funciona muy bien en este universo. Hay que atraer la buena vibra, no la mala. Si uno suelta, si uno no se aferra tanto al dinero, si no se aferra tanto a decir, es que no tengo, es que si uno dice, bueno, pues hoy... Con la fe de Dios, los que creen en Dios, o con la fe del universo, o la energía, no sé, lo que usted crea, pues todo se da. Pero no hay que decir, no puedo, no tengo, no. Esos no, ya no deben existir en nuestro vocabulario. Atraigan lo bueno. Si no, pues nada más no va a funcionar. Por más que uno se mate a trabajar, a veces ni eso nos da la satisfacción, créame. Los voy a dejar con este tema que se llama Deja. Así que deja que el mundo fluya y tu energía también. Hagan las cosas bien y les va a ir muy bien. Por experiencia, háganlo. Vámonos con esto que se llama Deja en la voz de la banda El Recodo de Don Cruz Lizárraga. Yo soy Ily Carrillo Lugo. Muchos me dicen y me conocen en radio como La Pantera Lugo.

Ok, ya nos vamos. Si nos pidieron una canción, se las voy a poner con mucho gusto en un ratito más. Solamente que primero ya anuncié Deja con Cruz Lizárraga. Esta es su banda, la banda El Recodo. Él la fundó y así que vamos a escuchar este tema. Me despido hasta aquí. Los acompañó Ily Carrillo Lugo, muchos me dicen. Y me conocen en radio como La Pantera Lugo. Si Dios me presta vida, salud y tiempo, nos vamos escuchando el día de mañana en otra emisión más de Latidos Gruperos. Muy buenas tardes.

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1: Las 4 con 3 minutos.
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1: Las 5 con un minuto.
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0: Hola, ¿qué tal, amigos? Muy buenas tardes. Muchas gracias por estar este lunes con nosotros. Cristian Muñoz les saluda con aprecio. Y como todos los lunes, le doy la bienvenida a mi amigazo, siempre al frente de la inclusión y de todo lo relacionado a la cultura, Aarón Nava. Buenas tardes, ¿cómo estás?
1: Muy buenas tardes, Cristian. Muy buenas tardes a toda la gente que nos está escuchando en cualquier punto del estado, en cualquier punto de la república. Como siempre, un gustazo todos los lunes estar aquí con todos ustedes, pues para seguir poniendo herramientas, para seguir escuchando historias de vida, para seguir concientizando siempre a favor de ser empáticos, Cristian.
0: Claro que sí, damos las gracias también a los amigos de las redes sociales por estar hoy con nosotros, por conectarse en ese su programa Hablemos de Inclusión. Hoy estamos muy divertidos, Aarón.
1: Sí, correcto.
0: Una charla muy, muy, muy divertida. Bueno, los que ya lo conocen, pues ya saben que la persona que vamos a tener hoy, pues es muy chispa, es muy platicadora, es muy sonriente. Pero antes vamos a dar las gracias a todos nuestros patrocinadores, Aarón, que están siempre con nosotros, a Neverías Tocumbo, al Totopos Filipinenses y Tostadas con el amigo Cuellar, a Cóctel y Ceviches Quirino. Ayer, el sábado, estuvimos ahí con nuestra amiga Jenny, un lleno total, te quiero comentar.
1: Sí, correcto, lo seguimos a través de las redes sociales y la verdad que nos dio muchísimo gusto.
0: La verdad, este tipo de actividades benefician mucho a las personas en cultura artística.
1: Así es.
0: Las personas que más que tienen alguna discapacidad. De hecho, la dueña nos dijo que volvamos otra vez ahí, que hay que seguir apoyando a este tipo de personas. Y vamos a continuar con este tipo de programas en diferentes puntos de la ciudad. 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
1: Ahí vamos. 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
0: No, que un taquito, dice Ili.
1: No, hombre. ¿Cuatro? La verdad es que
0: a una torta.
1: Todos los paisanos que ya conocemos estos benditos tacos y tortas de Pokchuk, de verdad, una verdadera chulada.
0: Con su naranjita agria, ¿no? Con su salsita verde, ¿no?
1: No debería Tocumbo, o sea, olvídate, de las mejores nieves, de verdad.
0: Los mejores helados.
1: Helados.
0: La verdad, yo no los había probado, te lo soy sincero. La primera vez que lo probé, ahí.
1: Es amor a primera vista.
0: Ahí.
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0: Así es. 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
1: La verdad, qué buena onda, qué padre, Cristian, que como siempre sigues, ahora sí, impulsando estas campañas que son verdaderamente necesarias para nuestra gente. Y como bien dice Cristian, la gente que lo conocemos sabemos el compromiso. Si no puedes ir, pues comunícate con Cristian y seguramente te va a acompañar, te va a llevar. Y va a estar ahí hasta que obtengas esos...
0: Así es, ¿no es cierto, así Cristian? Este trabajo simplemente es para beneficio de todos, o sea... Nosotros pues no perdemos nada haciendo esta labor. Muchas veces nos han cuestionado de eso, ¿no? De que qué ganamos con tanto que hacemos.
1: O de dónde entra la economía para tú poder cubrir esto.
0: Así, ¿no? Así es. Es gente que nomás pues piensa que estamos haciendo algo malo, ¿no? Pero legalmente son convenios, son amigos que están detrás de todo eso. Juanito lo conoce, lo sabe. Él tiene 20 años con nosotros en la asociación. Él sabe muy bien de lo que estoy hablando. Y vamos a dar la bienvenida al licenciado Juan Córdoba Martínez. Muchas gracias, Juanito, por estar hoy con nosotros.
2: Muchas gracias a todos por invitarme. Gracias, Cristian. Gracias, Don, por el espacio que me dan para exponer la situación de la gente con discapacidad.
1: No, la verdad, bien contentos. Le decimos Juanito porque aparte es nuestro amigo ya con mucho cariño, con mucho respeto también, pero es ahora sí todo un profesional en administración de empresas. Juanito es una persona todo el tiempo empática, una persona con la que puedes venir, platicar, ahora sí ser, siempre es una mano amiga, siempre es puente, siempre es enlace. Las veces que lo vemos siempre positivo, siempre te saca la sonrisa y aparte siempre está sonriendo. De verdad, para nosotros es un gusto que te encuentres pues esta tarde aquí en el programa Hablemos de Inclusión, donde se comparten estas historias de vida, ¿sí? Los diferentes tipos de discapacidad o condiciones, Juan, y sabemos de antemano, pues ahora sí, toda esta batalla que al final del camino todos los días enfrentas, pero con ese valor, con esa determinación, con esas ganas y con ese carácter siempre tan positivo. Así que muchísimas felicidades y gracias por estar esta tarde con nosotros.
0: Claro que sí. Gracias, Juanito. ¿Cómo platícanos un poco, Juanito, de cómo es tu vida, cómo la vives, cómo, a pesar de las barreras, a pesar de tu discapacidad, qué es para ti vivir un día al año?
2: Mi discapacidad es de nacimiento, ¿no? Entonces yo ya sé las dificultades que pasan la gente con discapacidad y veo lo que falta por hacer para la gente con discapacidad. Hay muchas cosas que se pueden hacer para la gente con discapacidad, para mejorar nuestra vida y ser una mejor sociedad. Por ejemplo, a lo largo de mi vida que he estado con una discapacidad porque es de nacimiento, he visto que aquí en Chetumal tenemos muchas carencias en transporte, en movilidad, en acceso de movilidad igual. Por ejemplo, he visto que en todos los súper de la ciudad de Chetumal no hay carritos eléctricos, ponen muchas trabas, que no tienen recursos, que está muy caro, que se descompuso, pero no lo quieren arreglar. Es para la gente con discapacidad, pero también gente de la tercera edad. Sería bueno que el gobierno, a través de una ley, una reforma, obligue a las empresas como Liverpool, Soriana, Aurrera, en Walmart, en todos esos departamentos, todas esas tiendas departamentales, hay que se encuentre un carro eléctrico para personas con discapacidad y monitorear que cada 6 meses las condiciones estén, porque muchas veces tienen silla de ruedas, pero están todas mal hechas, mal armadas, y sería bueno un carrito eléctrico en todo eso, en Liverpool, en los cines, en todas esas áreas, porque hay mucha gente con discapacidad y de la tercera edad. Tal vez tú no te encuentras con una discapacidad, pero a lo largo de tu vida se puede adquirir esa discapacidad, o puedes tener un hijo con discapacidad o un pariente. La verdad que estaría bien si el gobierno, a través de los diputados, una ley, una reforma que obliguen a esas empresas transnacionales a que un carrito eléctrico es movilidad. Y también que el gobierno a la gente con discapacidad y de la tercera edad le den un empleo, aunque sea con un salario mínimo, pero que nos veamos útil, que seamos un aporte a la sociedad, que no nos vean como lástima, como un estorbo, sino que también podamos contribuir a la economía, al desarrollo de Chetumal y de Quintana Roo.
1: Eso es parte fundamental. Ajá. Pero ahorita que regresemos de un corte, vamos a seguir platicando justo acerca de cómo sería este desarrollo y cómo sumaríamos todos para una mejor movilidad.
0: Ok, vamos a un corte.

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0: Continuamos, amigos, continuamos aquí en su programa Hablemos de Inclusión. Muchas gracias por continuar con nosotros. Pues estamos platicando aquí con nuestro amigo el licenciado Juanito Córdoba, Juan Córdoba Martínez. Fuera del aire estamos platicando del tema del ADO, que se me hace muy relevante en sacarlo al aire, porque si bien es cierto, Juanito es uno de los luchadores sociales que quizá no da mucho su imagen a hablar, pero él está haciendo un trabajo en territorio, ha visitado el ADO, ha visitado los comercios internacionales y ha sugerido, ¿no, Juanito?, esas reformas para que se cambie.
1: He sugerido, por ejemplo, en los súper, en los comercios, que haya carritos eléctricos. Una vez fui al ADO con un escrito para que tengamos descuento al viajar a cualquier parte de la República, y me dijeron no tenemos descuento porque la Secretaría de Comunicaciones y Transporte pues no lo establece, no, y así se echan la bolita. Y como yo le decía a nuestros amigos, me gustaría que, por ejemplo, el centro histórico de Chetumal hubiera, en lugar de tantas zapaterías y tanto así, que hubiera, por ejemplo, restaurantes, centro de esparcimiento, de entretenimiento. Y también he comentado de que me gustaría, ojalá que en un corto tiempo haya descuento para en medicamentos, en zonas recreativas para personas con discapacidad y tercera edad, porque nosotros también podemos detonar el crecimiento de Chetumal, pero a través de un descuento que en Cinemex, en Cinépolis, perdón, haya un descuento. Por ejemplo, quieres ir a ver una película, pues te doy el 20% o algo. El chiste es tratar de que esta economía de Chetumal detone a través, como te le digo, de otro giro de negocio, no nada más zapatería. Mejor como allá en Playa, una Quinta Avenida o no sé, que esa parte del centro histórico de Chetumal haya, se sienta viva, porque la verdad es que es triste que Chetumal esté pasando una crisis aguda, pero sí.
2: No, la verdad es que pues estamos hablando con un administrador de empresas, con alguien que sabe de economía, que está preocupado, ¿sí? Como siempre ha estado, pero no solo se preocupa, también se ocupa, como bien dijiste, Cristian, para los radioescuchas. Juan Córdoba es un hombre que lleva 20 años en Unificación Integral Quintanarroense, prácticamente desde sus inicios, acompañando siempre a Cristian, y no solo a Cristian, a tantas personas en este camino pues largo ya, vamos a decirlo así. No ha sido fácil, ustedes lo están escuchando, sigue siendo complicado, pero no se puede quitar el dedo del renglón. A 20 años que llevas en este movimiento, ¿has visto una diferencia de cuando empezaste en los movimientos que se han hecho en temas de discapacidad?
1: Muy poco, pero falta mucho por hacer. Nada más rampas, pero de ahí. Pero hay que ver otras discapacidades. No nada más hay una sola discapacidad, sino que hay que abarcar todas las necesidades de todas las discapacidades. Por ejemplo, como le digo, en los centros de servicios debe de haber elevadores, carritos eléctricos, de eso de señalamiento para evidentes. El chiste es hacer la vida más amena, más fácil, movilidad. Si está de moda la movilidad, pero hay que hacer una movilidad inclusiva, incluir a todas las discapacidades. Porque tal vez hoy no tengas una discapacidad, pero la vejez te va a llegar y esa vejez te va a dar una discapacidad. O a lo mejor algunos de ustedes tienen un hijo, un nieto, que o un familiar con una discapacidad y nada más lo esconden. No hay que esconder la discapacidad, hay que visibilizarla, pero también con sus necesidades y todo.
2: Sí, correcto. Fíjate que bien dijiste, hay muchas discapacidades.
1: Ajá.
2: Bien pronunciaste igual en un principio de la plática que tú naciste con esta discapacidad. Para la gente que no sabe, ¿qué tipo de discapacidad tienes?
1: Motriz es cuadriparesia o parálisis cerebral. Es motriz. Tengo 8 operaciones, así que ya para mí es normal. Para la gente que la está adquiriendo, pues a lo mejor tiene, se deprime y todo eso, pero lo importante es ayudar a sobrellevar nuestra discapacidad, ser un hombro, una mano amiga que nos ayude. También los empresarios pueden hacer eso, ayudarnos a facilitar nuestra movilidad, porque en el súper, a veces vamos solos al súper, tenemos que, para hacer nuestra despensa, por eso es el carrito eléctrico. Para ir al cine, hay mucha gente, por eso debe de haber tanto elevadores como carritos eléctricos. En Liverpool, en todo eso, pueden. Ya lo he comentado a los de Liverpool, a todos. Nada más dicen, es que cuesta mucho arreglarlo, es que es mucha inversión. Pero por eso le pido a los 3 niveles de gobierno que hagan una reforma, que obliguen a esa gente, a esos empresarios, a carritos eléctricos, a mejores condiciones.
2: Pero Juanito, perdón que te interrumpa, eso cuéntanoslo ahorita que regresemos después de un corte, porque como ustedes saben, el tiempo apremia.

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1: hora. Las 5:32.
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0: juventudes están perdiendo por falta de oportunidades.
1: Ok, gracias amigos por continuar con nosotros aquí en su programa Hablemos de Inclusión. Estamos en la charla aquí igual con los amigos en las redes sociales, estamos platicando temas interesantes, pero Aarón, Juanito, hay un tema que sí me gustaría recalcar en este asunto de la falta de movilidad, porque se habla mucho de movilidad. Tú dijiste hace rato que es un tema que se está viviendo, pero no se está viendo, no se está reflejando en el territorio, ¿no? Y yo quiero expresarlo así, y con el respeto a todos, y es una tristeza ver que muchos hablan de inclusión, muchos hablan de trabajar a favor de las personas con discapacidad, de trabajar a favor de un instituto, de trabajar a favor de esto, de lo otro, en referente a la discapacidad. Pero hemos visto pasar diputados, senadores, ¿no?, gobernadores, que no han hecho nada en realidad por una inclusión real, ¿no? Entonces, es una tristeza ver que podemos decir o podemos anunciar muchos proyectos de movilidad, pero recordemos que la movilidad no solo es un transporte, Juanito, ¿no? La movilidad va más allá del transporte. Tenemos banquetas, tenemos calles, tenemos cruzamientos, tenemos semáforos, tenemos instituciones sin señaléticas, como tú comentabas hace un rato. Solo visualizamos a veces la discapacidad motriz, pero nos olvidamos de las otras discapacidades, que es universal y es un trabajo que debemos hacer todos, ¿no? ¿Cómo ves, Aarón?
2: No, totalmente de acuerdo con lo que dices, Cristian. Tenemos que seguir echando para adelante, impulsando siempre. Justo hacemos este tipo de programas para visualizar. Y en el tema de nuestros administradores, invitamos a nuestros amigos diputados que se encuentran en el Congreso del Estado a que vengan, a que nos platiquen qué están haciendo los que hablan de inclusión o los que están preocupados por el tema de la discapacidad, que nos vean también como herramientas que podemos sumar en algún momento y que podemos también sentarnos a escuchar, porque somos parte de la difusión.
1: Es fácil y sencillo. Esos candidatos de ahorita, que vengan y que nos digan qué han hecho en su administración por la inclusión. Sencillo.
2: No, totalmente. O sea, y por ejemplo, nosotros somos...

0: está destinado a repetirla, justo cuando la guerra de castas, ¿sí? Que era un grupo de criollos, de mestizos, yucatecos, ¿sí? Que de alguna manera pues tenían bien ubicados a los caciques, a todos los que pues era el grupo selecto de las personas que tenían la economía, pero que al final era un grupo muy pequeño, pero poderoso. Pero yo creo que como ciudadanos muchas veces somos más que ese grupo pequeño y poderoso. Y si nosotros nos organizamos de manera respetuosa, sin ser fracturadores, o ir y lastimar, o romper, o gritar, no, de manera siempre a través de una cultura de paz, yo creo que podemos hacer grandes cambios. Pero para eso tenemos que unirnos como ciudadanos, porque bien dices, has señalado mucho el tema también del gobierno, pero también el gobierno es una situación, y ustedes como ciudadanos, yo también hago la pregunta, o nosotros como ciudadanos, ¿qué estamos haciendo?
1: ¿Qué estamos haciendo?
0: ¿Qué estás aportando para poder darte el lujo, vamos a decirlo así, de señalar? Porque siempre lo hemos dicho, Cristian, señalar es muy fácil, pero ¿qué estás haciendo?
1: Así es. Hace un momento Juan me comentó que el problema del ADO es en la Secretaría de Comunicaciones y Transportes. Yo pregunto, ¿hay algún senador, algún diputado federal o diputada federal, sí, que haya sugerido este cambio? ¿Hay algún senador, diputada federal, porque es federal? El tema del autobús del ADO, Juanito, es un tema federal, en donde ellos dicen que la Secretaría de Transportes y de Comunicaciones y Transportes Nacional no ha autorizado un 50% de descuento para el transporte para las personas con discapacidad. Eso quiere decir que ningún diputado o diputada federal, ¿sí?, ha alzado la voz ahí en el Congreso y sugerido y metido una iniciativa o reforma en donde se tome en cuenta, ¿sí?, el 50% a las personas con discapacidad. Entonces no vengan a decir aquí que están trabajando a favor de la inclusión. Quieren ser candidatos ahorita otra vez, ¿sí?, y no han hecho nada por la inclusión. Entonces, ¿a qué se refieren? ¿A qué vamos?
0: Lamentable, lamentable, y lo digo así con todo respeto, ver este tipo de situaciones, en vez de estar buscando iniciativas para meter a favor de la inclusión o de las personas más vulnerables o de cualquier tipo de situación que sea para mejoras de infraestructura y este tipo de situaciones, vemos a nuestros diputados barriendo, preparando tacos, digo, perdón, yo creo que deberíamos estar más preocupados por estar trabajando. Como vuelvo a repetir, Juan lleva toda una vida esperando este tipo de mejoras de movilidad. Y así como Juan, hay muchísimas personas, ¿sí? Y él no solo habla por él, él habla por todos, habla por las personas de la tercera edad. Y también te da ese consejo, lo que siempre decimos aquí, si bien dale gracias a Dios que hoy no tienes una discapacidad, pero el día de mañana, Dios no lo quiera, la podemos obtener, ya sea por algún accidente o por que llegamos a una edad adulta, mayor, de la tercera edad. Entonces, no esperemos a que nos suceda algo de esa índole. Empecemos a cultivarnos, empecemos a aportar, empecemos a ser difusores respetuosos de las personas con discapacidad.
2: Sí, amigo. Porque yo tengo mi credencial de discapacidad, pero de nada o de poco sirve. Porque voy a una farmacia, voy a cualquier parte y dice, no es válido, no es válido. Entonces, solamente me ocupa espacio en la cartera.
1: ¿Para qué te sirve? ¿Para qué te sirve, Juanito?
0: Estorbarle.
1: O sea, realmente esa credencial de discapacidad, ¿para qué realmente te sirve? Contanos.
2: Para descuento en el predial.
1: Ajá.
2: Solo eso.
1: Solo eso.
2: Solo eso que...
0: ¿Pero para qué te habían dicho que te iba a funcionar? ¿Solo para el predial o incluía más temas?
2: Yo pensé que iba a servir para el transporte, para áreas recreativas. No, como yo digo, no es regalarnos todo, sino que ayudarnos y ayudarnos mutuamente, porque si nosotros colaboramos o hacemos compras o estamos activando la economía de Chetumal, que mucho
0: mucha falta nos hace,
2: ajá,

0: porque he visto en el centro de Chetumal negocios cerrados, edificios cayéndose. ¿Pero por qué? Porque no hay economía, pero también porque nada, no, pura zapatería. Deben de abrir restaurante, centros recreativos como karaoke, para ir a bailar, porque yo, a pesar de que estoy en la silla, pues muevo
1: Pues
0: mi
1: ya lo
0: cuerpo.
1: escucharon ustedes, señores, también
0: Muevo
1: baila,
0: mi
1: pero eso ahorita que regresemos
0: cuerpo.
1: lo seguimos platicando.
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1: Continuamos, amigos, continuamos aquí en su programa Hablemos de Inclusión por el 89.7 FM Latidos. Pues sabemos que en radio el tiempo es el enemigo número uno, Juanito, Aarón. Y de todo lo que hemos vivido, Juan, de todo lo que estamos por vivir, de todo lo que queremos que suceda o no suceda, ¿qué le pides a la gente, a los ciudadanos? ¿Qué le pides a los gobernantes para que todo esto mejore en la situación para beneficio de las personas con discapacidad?
2: Que se trabaje en equipo y a conciencia. Que se trabaje en equipo y a conciencia para que se genere alternativas, empleo para las nuevas generaciones. No hay que pensar muchas veces en nosotros, pero ¿qué le estamos dejando a las nuevas generaciones? ¿Qué oportunidades le estamos dejando a las nuevas generaciones? ¿Cómo queremos que nos recuerden las nuevas generaciones? Como gobernantes que hicimos algo por nuestra tierra, por nuestro estado, sería bonito que dijeran, el gobierno tal hizo esto, sembró esto, abrió el camino para una mejor vida, un mejor bienestar para todos, para los jóvenes, para la gente con discapacidad, para que los jóvenes no quieran irse a otra parte como a Cancún, a Playa del Carmen, sino que aquí también puedan encontrar oportunidades, que no se les niegue esas oportunidades que tanto nos merecemos, todos y todas. Porque si amamos a nuestra tierra, vamos a tratar de que florezca, de que sea un mejor mañana para todos. Y eso sería muy bonito, ¿no? Muy que ver a los jóvenes no hundidos en la droga, en el alcohol, en el vicio, sino que están emprendiendo un negocio o están trabajando. El chiste es verlos ocupados y verlos desarrollándose.
1: Progresar.
2: Y progresar.
1: Sí, definitivamente nos falta más personas que quieran a Quintana Roo, que amen Chetumal, que en realidad quieran un beneficio real para los ciudadanos. Nos falta esas personas que le brinden más cariño a lo que hacen, ¿no? Más dedicación para que todo esto tenga resultados positivos. No estamos diciendo que no haya resultados. Sí hemos visto avances en transporte, en movilidad, en accesibilidad. Sí hemos visto mejoras, pero
3: no falta
1: muchísimo. Estamos viendo aquí con los ejemplos que dice Juan, y como él, hay muchas más personas allá afuera, ¿sí? También que no pueden salir de su casa.
3: Es correcto, y voy a aprovechar, Cristian, si me lo permites, una pequeña labor social, porque así como bien dices, así como Juan, hay muchas personas que están esperando pues que las puertas se sigan abriendo, ¿sí? Que se sigan haciendo estos puentes, estos enlaces. Y aprovecho para mandar un saludo a la doctora Paulina Carrillo Murillo, que es la directora de CAPAT, Centro de Atención para Adultos con Discapacidad. Y si usted, empresario, si usted, amigo, nos está escuchando y nos puede apoyar, necesitamos bicicletas estáticas para los hombres y mujeres con autismo. Si nos puedes apoyar donando una, no tiene que ser nueva, con que la tengas y que esté funcional, pues te lo vamos a agradecer. Si pudieras apoyarnos con un punch o con material didáctico, pues de verdad pueden hacerlo llegar a través de Unificación Integral Quintanarroense. Fundación Helio Carmichel, siempre estamos al pendiente y agradeceríamos mucho, porque es para el bien de nuestra propia gente, nuestra propia familia otonense, Cristian.
1: ¿Algo más que agregar, Aarón, antes de...?
3: No, nuevamente muy agradecido, como siempre, honrado, gracias. Juan, como siempre, es un gusto ser tu amigo.
2: Gracias por la invitación, la verdad, muchas gracias. y que se sigan los éxitos para todos ustedes.
3: Pues igualmente, la verdad, agradecerle a toda la gente que se conecta, a todos nuestros patrocinadores, Cristian.
1: A todos nuestros amigos de las redes sociales, muchas gracias por pasar este momento ameno con nosotros. Fanito, es una experiencia de vida, de verdad, síganlo en las redes sociales, no se van a arrepentir. Y cuando gusten, lo llevamos ahí para que les platique y verán cómo
3: Juanito. La verdad es que cuando gusten, hacemos una plática con Juan y van a ver qué padre es cuando platica de los temas de discapacidad, de inclusión, sobre todo con esa energía, con esa alegría que lo caracteriza.
1: Muchas gracias, amigos. Nos vemos a la próxima. Gracias, Silly. Muchas gracias a todos. Hasta la próxima.
3: Hasta la próxima. Nos vemos.
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4: Las 6:02.

Hola, ¿cómo estás? Soy Giselle Prioda y comenzamos una nueva semana aquí en Todo Cambia. Después de navegar las aguas del corazón, hoy ponemos la mirada en nuestra relación con la abundancia. Muchos líderes brillantes viven saboteando su éxito porque cargan con creencias de escasez. Pero el dinero no es el fin, es un recurso estratégico que amplifica quién sos. Si sos una buena persona y coherente, el dinero te va a permitir serlo a mayor escala. Quédate, así comienza Todo Cambia.

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1: Autocompasión y errores financieros. Si perdiste dinero, perdónate. Usa la lección como un dato estratégico para tu próximo paso. Te acompañamos aquí en Todo Cambia. Quédate.

El legado de la prosperidad, enseñar a otros a generar valor, es el legado más potente. La pobreza no es una virtud, la libertad sí lo es. Nuestra cabeza cambia y nosotros, claro, nos adaptamos al cambio. Quédate, estamos viviendo juntos, todo cambia.

Fe en el flujo, confía en que el universo es abundante, da con generosidad y abre las manos para recibir con dignidad. Te acompañamos aquí en Todo Cambia con más música y palabras.

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Dinero y coherencia. El dinero solo es un problema cuando no está alineado con tus valores. Si tu riqueza nace de tu propósito, es sagrada. Te acompañamos, por supuesto, aquí en Todo Cambia, con reflexiones y buena música. No te vayas.

La poda de la escasez. Las quejas sobre la economía son un drenaje de energía mental. El creador no se queja del viento, ajusta las velas de su negocio. Me encantó esta frase, espero que a vos también te haya llegado al corazón. Lo único que no cambia es el cambio, vos sabés, estamos aquí en Todo Cambia, no te vayas. Marcos.

Liderazgo y valor. 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Eleva tu maestría y el mercado responderá. Nuestra cabeza cambia y nosotros, claro que sí, en este 2026, ¿o no? Nos adaptamos al cambio.

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0: Latidos FM te da la hora.
13: Las 7 con un minuto.